0: Así es, buenas noches a toda la audiencia de la 90.5, aquí estamos, al mal tiempo, buena cara, con nuestro programa de cada jueves de 21 a 22 y 30 horas, es posible vivir mejor.
1: Salud, trabajo y prosperidad.
0: ¿Cómo están todos ahí del otro lado? ¿Cómo están, con todo esto de, bueno, el Mundial 2026, los partidos? Bueno, gracias a Dios que ganó nuestra selección, este pasado martes 3-0, gracias a Dios. Comenzamos con el pie derecho, podríamos decir. ¿Quién les habla? Daniel Ortiz, junto al pastor Víctor Ortiz. Estamos en el día de la fecha, hoy jueves 18 de junio del 2026, haciendo nuestro programa. Como bien decíamos, un programa cristiano, con música cristiana. Compartimos la palabra de Dios, testimonios, comentarios, saludos. Bueno, te acompañamos esta hora y media, trayéndote un mensaje de fe, de esperanza. Pidiéndole a Dios, por supuesto, como hacemos siempre al final de nuestro programa, por todas las necesidades, confiando y creyendo por el milagro, lo que Dios puede hacer, como dice el texto, para los hombres es imposible, pero para Dios todo es posible, porque no hay nada imposible para Dios. Así que te invitamos, ya estamos en lo que es el dial, falta entrar en lo que es nuestra transmisión por Facebook, ya vamos a ir adentrándonos en lo que será la transmisión, así que bueno, quédense ahí del otro lado y comuníquense con nosotros, pueden mandar su mensajito de texto o WhatsApp al 22 26 51 25 51, una vez más, 22 26, característica de aquí de Cañuelas, 51 25 51, en WhatsApp un mensajito, lo hacen allí. Bueno, un llamadito no lo podemos atender porque estamos haciendo el programa, pero sí un WhatsApp, un mensajito de texto, y estamos en contacto a través de la radio, y a través del programa. Vamos a este tema musical, a ver qué tenemos por aquí, la música que siempre estamos compartiendo por aquí. Tenemos, muy bien, sí, pastor, ¿ya está disponible?
2: Así es, muy buenas noches, querida audiencia. Muy buenas noches, querida audiencia. Gracias por permitir entrar a sus hogares con este programa que se hace llamar Todo es posible.
0: Es posible vivir mejor.
2: Es posible vivir mejor. Tomado de la mano de Dios.

0: Así es, la música de Proyecto MSIM, Las Flores, ahí envuelto en llamas, con el pastor, y cantante en este tema, canta, Félix Guevara, de allí, de la ciudad de Limpio, Paraguay, participando en Proyecto MSIM, Las Flores. Ya estamos, saliendo por nuestra transmisión por MCYM Cañuelas, MCYM Cañuelas. Tenemos nuestro Face, ya la transmisión para compartir con toda la audiencia, tanto de la 90.5 FM Libertad, y también a través de esta transmisión vía online por MCYM Cañuelas. Estamos compartiendo ya, pastor, saliendo por la transmisión en Facebook, así que saludamos a los que nos ven, a los que nos escuchan, a todos, en esta noche aquí en Cañuelas, verdaderamente una noche lluviosa, pero como decíamos, al mal tiempo, buena cara. Ahí estamos buscando justamente el tiempo en estos momentos, 10 grados, lluvioso, muy bien, la humedad del 97%, los vientos a 2 kilómetros por hora, hay una mínima de 8, una máxima de 12 grados, no ha bajado mucho la temperatura, pero 10 grados es lo que nos menciona el servicio meteorológico para la ciudad de Cañuelas. Contactate con nosotros 22 26 51 25 51, hasta las 22:30 horas estamos acompañándote aquí en el programa Es Posible Vivir Mejor. Pertenecemos a la iglesia, somos de la iglesia de la familia del movimiento cristiano y misionero aquí en la ciudad de Cañuelas, ubicada en la calle 9 de julio 1478, entre República Oriental del Uruguay y 24 de septiembre. Estás invitado, invitada, a acercarte martes, viernes y domingos, reuniones generales a las 18 horas, jueves como hoy, reunión de oración a las 18 horas, el merendero Hora Feliz, que se da lugar todos los sábados a partir de las 15, últimamente no se ha podido hacer por el mal clima, y por cuidar a los peques, de que, estas enfermedades que provoca el desvarío de clima, el tiempo, el frío y demás, no exponerlos, como cada uno de nosotros, no exponernos al frío, y si lo hacemos, cuidarnos bien, pastor, ¿no?
1: Así es, querido.
0: Así es, hay que cuidar el cuerpo, el templo del Espíritu Santo.
1: Así es.
0: Seguimos avanzando entonces, como decíamos, nuestras actividades. Hemos parado con el roperito comunitario, pero hasta el mes de febrero lo hicimos. Después nos tomamos por ahí un tiempito, hasta que venga el buen tiempo y también podamos hacer la actividad en los diferentes barrios de nuestra ciudad de Cañuelas. También nos estamos preparando para nuestro aniversario, aniversario número 23 de la Iglesia de la Familia del Movimiento Cristiano y Misionero aquí en Cañuelas, junto con los pastores Carmen y Víctor Ortiz, quien les habla, con mi esposa, copastores en la iglesia del Movimiento Cristiano y Misionero aquí en Cañuelas, mi esposa Samantha, quien les habla, Daniel Ortiz también, hijo del pastor Víctor, y estamos aquí este 28, en realidad la iglesia cumple el 21, pastor, lo mismo que su aniversario.
1: Así es, sí.
0: Así que lo pasamos para el 28, porque tenemos lo que es el Día del Padre, este tercer domingo, muy bien, y queremos que cada uno lo pase con su familia, y después puedan estar todos los que más podamos en esta fiesta aniversario número 23, el 28 de junio, cae domingo a las 10 de la mañana. Están todos invitados a acompañarnos en esta fiesta aniversario número 23 de la Iglesia de la Familia del Movimiento Cristiano y Misionero aquí en Cañuelas, Iglesia Betel. Reitero, sábado 28 de junio a partir de las 10 de la mañana, allí en calle 9 de julio 1478. Saludamos a todos los que ya se están conectando, están ahí del otro lado acompañándonos, Dios los bendiga grandemente, gracias a todos los que nos están escuchando también a través de la 90.5 FM Libertad, y queremos compartir una palabra, pastor, damos lugar a la palabra.
1: Sí. Así es, la palabra de Dios es lo más importante, aunque muchos no le dan importancia, porque se dice que todos creen en Dios. La mayoría de la gente usted le pregunta y cree en Dios. El problema está en que no le creemos a Dios. Creemos en Dios, pero no le creemos a Dios. Porque si le creyéramos a Dios y haríamos lo que Él nos pide, esto sería un paraíso. ¿Y qué es lo que nos pide Dios? Que hagamos lo bueno para que nos vaya bien a nosotros. Pero nosotros, la mayoría, no le interesa esa parte. Y viven como viven, porque si realmente, como dije anteriormente, obedeciéramos a Dios, en los dos primeros mandamientos, dijo Jesús, el hombre cumple con Dios y con los hombres. Ama a tu prójimo como a ti mismo y ama a Dios sobre todas las cosas. Así que sí, nosotros, con la ayuda de Dios, por supuesto, ¿no? Porque sin la ayuda de Dios ninguno lo puede hacer. También quiero aclarar, como muchas veces lo he dicho, ¿qué es el Evangelio? Hay gente que está en contra del Evangelio y no sabe lo que es el Evangelio. Y uno de esos era yo hace muchos años, hasta que entendí lo que era el Evangelio. El Evangelio era la vida de Jesús. ¿Cuántas veces lloré ante esa cruz con Jesucristo crucificado así, chorrían de sangre? Y no entendía lo que era el Evangelio. Y el Evangelio es la vida de Jesús, desde que nace a través de la Virgen María y muere crucificado para perdón de nuestros pecados. Pero nosotros creemos en Dios, pero no le creemos a Dios. Dios nos muestra un camino excelente para disfrutar de la vida, ser felices, tener gozo, paz, alegría. Él dijo, yo soy el camino. Él nos mostró el camino con su propia vida, naciendo en santidad, sin pecado, a través de la Virgen María, viviendo una vida sin pecado, haciendo lo bueno, y fue crucificado por eso, por lo bueno. Y por eso la gente, sin entender, está la mayoría en contra del Evangelio, sin saber lo que es. Creen que el Evangelio es una religión apartada de la católica, que no es como las otras, que es una secta, ta, ta, ta, ta. ¿No? Pero no, es una cosa sencilla. Es mirar la vida de Jesús, eso es el Evangelio. Y si nosotros nos apartamos de lo malo y vivimos lo bueno, nos va a ir bien siempre. Ahora, si hacemos lo malo, en algún momento determinado nos va a ir mal. Por eso siempre se dice vulgarmente, el que bien anda, bien termina, y el que mal anda, mal termina. Y también está la otra, ¿no es cierto? El que no sirve a Dios, el que no busca las cosas de Dios, que es lo bueno, ¿de qué lado está? Que Dios nos ayude a examinarnos nosotros mismos y a analizar, ¿no es cierto? En realidad, el vivir diario, ¿no? Y mirando la palabra de Dios allí en el Evangelio de San Marcos, una de las tantas cosas que fue viviendo Jesús en ese tiempo que vivía y que quedaron registradas en la Escritura, ¿no es cierto? Que los mismos apóstoles, porque Marcos era uno de los discípulos de Jesús que estuvo con él esos 3 años que Jesús estuvo aquí sobre la tierra, 33 años estuvo Jesús, En el Evangelio de San Marcos, en el primer capítulo nomás, allí cuando comienza este Evangelio, el versículo 15, dice la palabra de Dios, el tiempo se ha cumplido y el reino de Dios se ha acercado, arrepentido y creed en el Evangelio. De eso estoy compartiendo con ustedes en esta noche, ¿no? El tiempo se ha cumplido. El tiempo de que tú a lo mejor hayas vivido no dándote cuenta, ¿no? Creciendo en Dios y no creyéndolo de Dios, nunca te preocupaste, ¿no es cierto?, de obedecer lo que Dios nos pide, ¿no es cierto? Como dije anteriormente, Dios nos pide que hagamos lo bueno para que nos vaya bien a nosotros. Él no necesita de nosotros, nosotros necesitamos de Él, porque Él es Dios, el que creó todas las cosas, ¿no es cierto? El tiempo se ha cumplido, ¿por qué? Porque ahora tú estás escuchando la palabra de Dios. Y la palabra de Dios dice que la fe viene por el oír la palabra de Dios. Yo te voy a compartir palabra de Dios para que tú aumentes tu fe, para que tú realmente te preocupes en creerle a Dios para que te vaya bien, y puedas disfrutar de todas las cosas que hay aquí sobre la tierra para nosotros. Dice, el tiempo se ha cumplido, este tiempo se ha cumplido para vos, como se me cumplió a mí hace muchos años cuando yo conocí el Evangelio y descubrí esta gran verdad, ¿no es cierto? El tiempo se ha cumplido y el reino de Dios se ha acercado, porque estoy compartiendo su palabra. y nos dice arrepentido y creer en el Evangelio. Arrepentirnos y creer que Jesús es el Hijo de Dios y que a través de la sangre de Jesucristo nosotros somos perdonados de todos nuestros pecados. Solo tenemos que arrepentirnos de lo malo que hayamos podido hacer o que estamos haciendo, y le puedo asegurar que Dios nos perdona. En el mismo instante que nosotros lo hagamos con sinceridad, Dios nos perdona y borrón y cuenta nueva, comenzamos una vida diferente, sobrenatural con Dios. En este mismo instante, en este mismo momento que tú estás, me estás escuchando, Dios está así contigo como está aquí conmigo, como está con todos. Nada más que la mayoría de la gente no le hace caso, está desinteresada de esas cosas. Si tú le pides perdón a Dios, en el mismo instante que tú lo hagas, Dios se va a manifestar sobrenaturalmente a tu vida. Sobrenaturalmente, algo sobrenatural, que no lo vas a ver, pero lo vas a percibir. Y de ese momento tu vida va a cambiar. Uno es limpio de todo lo que es malo, y comenzamos una vida diferente, paralela a esta, ¿no es cierto? Apartado de lo malo. Porque ser santo, ¿qué es ser santo? A ver, el diccionario lo dice, la palabra santo, Santo significa una persona que vive apartada de lo que es malo. Esa es una persona santa, vivir apartado de todo lo que es malo, todo lo que nos hace mal. Por eso los vicios son pecado, la inmoralidad es pecado, todo lo que es malo para nuestro organismo es pecado. Todo lo bueno no es pecado para nosotros. El otro día hablaba con un joven y me decían, pero pastor, y a la final todo es pecado. No, le digo, lo malo es pecado, lo bueno no es pecado, lo que nos hace mal. Eso, lo que nosotros hacemos mal contra otro, eso es pecado. Pero si nosotros vivimos una vida de santidad, significa vivir apartado de lo que es malo, nada más. Y con la ayuda de Dios, porque no tenemos que hacer nada del otro mundo, ningún esfuerzo, sino pedirle a Dios en el nombre de Jesús que Él nos ayude a vivir una vida en santidad, apartado de lo que es malo. Porque, como repito y sigo repitiendo, ¿para qué queremos lo malo? ¿Qué es lo malo? Es malo, es malo, ¿para qué lo queremos? Pero lo bueno nos hace bien. ¿Y de qué lado está lo bueno? Lo bueno está de parte de Dios. Y no tenemos que pagar nada para ser una persona feliz, alegre, con gozo, con alegría, en paz. Dios se encarga de que no nos falte ninguna cosa, porque Él es Dios y todo lo puede hacer. Así como Él nos perdona y se olvida, comenzamos una relación espiritual con Dios nueva, buena para nosotros y para nuestro alrededor, para nuestra familia. Todo cambia. Dios se encarga de limpiarnos de todas aquellas cosas que nos hace daño, para vivir quietamente y reposadamente en paz sobre la tierra. Y también mirando en este mismo Evangelio, en el capítulo 2 de San Marcos, Jesús sana a un paralítico. Habla de una de las tantas sanidades que hizo Jesús y de las tantas sanidades que Dios hace en este tiempo también, porque Él es el mismo ayer, hoy y por los siglos. Es el mismo, Él no cambia, no tiene sombra de variación. Lo hizo antes y lo puede hacer ahora, y lo hace también. Dice el capítulo 2 de San Marcos, versículo 1, entró Jesús otra vez en Capernaum, después de algunos días, y se oyó que estaba en casa, e inmediatamente se juntaron muchos, de manera que ya no cabían ni aún a la puerta, y les predicaba la palabra. Entonces vinieron a él unos trayendo un paralítico que era cargado por cuatro. Y como no podían acercarse a él a causa de la multitud, descubrieron el techo de donde estaba. Y haciendo una abertura, bajaron el lecho en que yacía el paralítico. Al ver Jesús la fe de ellos, dijo al paralítico, «Hijo, tus pecados te son perdonados». Estaban allí algunos sentados y algunos de los escribas. Estaban allí sentados algunos de los escribas, los cuales cavilaban en sus corazones. ¿Por qué habla este así de blasfemia? Dice. ¿Por qué habla este así? Blasfemia, dice. ¿Quién puede perdonar pecados sino solo Dios? Y conociendo luego Jesús sus pensamientos, y conociendo luego Jesús en su espíritu, que cavilaban de esta manera, dentro de sí mismo les dijo, ¿por qué caviláis así en vuestros corazones? Porque, ¿qué es más fácil, decir al paralítico, tus pecados te son perdonados, o decirle levántate, toma tu lecho y anda? pues para que sepáis que el Hijo del Hombre tiene potestad en la tierra para perdonar pecados. Dijo al paralítico, a ti te digo, levántate, toma tu lecho y vete a tu casa. Entonces él se levantó enseguida y tomando su lecho salió delante de todos, de manera que todos se asombraron y glorificaron a Dios diciendo, nunca hemos visto tal cosa. Qué tremendo, ¿no es cierto? Él tiene poder sobre la vida y sobre la muerte, lo demostró, ¿no es cierto? Muriendo allí en la cruz y resucitando al tercer día. Dios tiene poder sobre la vida y sobre la muerte y sobre todas las cosas, así que solo en Él podemos estar seguros, solo en Él podemos estar confiados. Y solamente podemos estar en comunión con Él, como decía anteriormente, reconociendo que nosotros todos somos pecadores y que necesitamos el perdón de Dios para vida eterna. Así que, querido amigo, amiga, es posible vivir mejor tomado de la mano de Dios.

0: Así es, compartiendo, ya 21 horas 29 minutos. La buena música, bueno, de Mial San Marcos, algo de lo último, junto a Monte Santo, Avivamiento, nos comparten en este tema musical que estamos escuchando. Contactate con nosotros, comunicate, gracias a todos los que están ahí a través del Face, nuestro amigo Carlos Coman, que nos dice buenas noches, ¿cómo andan? Dios los bendiga, un saludo grande a todos, desde Burlingame, un abrazo gigante, pastor, a vos Dani, a tu familia, a todos en Cañuelas, así que saludamos a Carlos, pastor.
1: Así es, bueno, Carlos, Dios te bendiga, contento de saber que estás bien, toda tu familia, qué bueno que te has comunicado, estamos siempre esperando, espero que para el 28 no me falles,
0: Ahí está, los esperamos a todos, también ahí lo tenemos a Ricardo y su familia, le mandamos un abrazo grande.
1: Así es, Ricardo, Dios te bendiga, un abrazo grande, saludos para toda la familia y la bendición sobre sus vidas.
0: A contactarse, 22, 26, 51, 25, 51, ahí tenemos la línea para que nos manden su mensajito de texto, su WhatsApp, aquí al programa. Es posible vivir mejor, es posible vivir mejor, te estamos acompañando hasta las 22 y 30 horas, así que bueno, acompáñanos vos también, a través de lo que es el dial, la 90.5 FM Libertad, y también a través de nuestro Face, allí en MCYM Cañuelas, en nuestra transmisión que estamos compartiendo en esta noche junto a vos. Aprovechamos este tema musical para invitarte, mañana viernes, tenemos nuestra gran reunión de fe, a partir de las 18 horas, bien tempranito, 18 horas, tenemos nuestra reunión para que vos puedas acercarte y recibir la bendición de Dios para tu vida, un tiempo hermoso de alabanza, de adoración, testimonios, por supuesto, la palabra de Dios y una

oración especial, por todas las necesidades, confiando y creyendo que Dios es el que hace milagros. Alabamos a Dios, adoramos a Dios, somos ministrados por su palabra, y nos llevamos la bendición, a nuestra casa, a nuestro hogar, recibimos la bendición para nuestra vida, para nuestra familia. La ayuda de Dios, necesitamos todos en este tiempo, la ayuda, la fortaleza, el ánimo, el aliento que solamente Dios nos puede dar. Como alguien decía en el día de hoy, tenía todo, quizás en mi pensamiento, tenía trabajo, tenía esto, tenía aquello, pero así y todo tenía un vacío, y solamente ese vacío lo llena el Señor. Así que qué bueno es poder acercarnos a Dios. Buscad a Jehová mientras pueda ser hallado, llamadle, dice su palabra en Isaías 55:6, en tanto que está cercano. Así que busquemos de Dios en este tiempo. Como siempre decimos, no en una religión, no en una denominación, busquemos de Dios. Buscad primeramente, Mateo 6:33, el reino de Dios y su justicia y todo lo demás será añadido. Y Jesús vino a traer el reino de Dios a la tierra. El pecado separó al hombre, a toda la humanidad, de esa comunión con su Padre, con Dios. Pero vino su Hijo Jesucristo, que vino a dar su vida en la cruz por nosotros. Murió y resucitó al tercer día y está a la diestra de Dios. Vino a hacer el trabajo que se le había encomendado. De tal manera amó Dios al mundo que dio a su Hijo unigénito para que todo aquel que en él cree no se pierda, mas tenga vida eterna. Por medio de Jesús fuimos reconciliados nuevamente con Dios. Así que recibimos a Jesús en nuestro corazón, nos arrepentimos de nuestros pecados, y borrón y cuenta nueva, volvemos a esa comunión y relación con Dios por medio de nuestra fe. Ahí estamos aprovechando al máximo este tema hermoso de cuando esta iglesia te alaba. Vos también podés pedir el tema musical que quieras escuchar, música cristiana, compartimos en este programa Es Posible Vivir Mejor, y bueno, si no conocés mucho, algún estilo, folclore, pop, latino, bueno, tango, no sé, lo que vos quieras, reggaetón, bueno, hay de todos los estilos, también música cristiana. Así que te invitamos a que puedas contactarte al 22-26-51-25-51. O dejarnos tu comentario a través de nuestro Face, la transmisión que estamos haciendo, llevando a cabo, gracias a los que nos están acompañando, MCYM.

0: Estamos escuchando a Omar Rodríguez, que nos compartía este tema musical, Te Doy Gloria. Seguimos avanzando, 21 horas 38 minutos, compartiendo junto a vos la buena música, compartiendo este tiempo lindo que tenemos aquí en la 90.5 FM Libertad, y también a través de nuestro Face, por MCYM Cañuelas. Gracias a todos aquellos que nos están acompañando, se añaden. Le mandamos un abrazo grande aquí a Elías Fernando Puente, también que está allí, Mauro Andrés Ayago, todos los que están allí del otro lado compartiendo con nosotros este programa. Así que saludamos a cada uno, los que ponen también arroba destacar para compartir a sus, contactos. Así que bueno, aquí estamos nosotros para acompañarlo hasta las, hasta las 22 y 30 horas con este programa. Contactarse 22 26 51 25 51 con un mensajito de texto, un WhatsApp, nos dejan allí un comentario, un saludito, y también un comentario, un saludito por MCYM Cañuelas. Ahí estamos, sí, pastor, ¿decía algo?
1: Sí, así que le mando saludos a Elías Puente de allí de Salta, de Pluma del Pato, así que un saludo a él y toda la familia.
0: También le mandamos un saludo grande a Elías, Elías Ruiz era, o Elías Vélez, Elías Vélez, que también está allí en Oram, en Oram Salta, así que le mandamos un saludo grande, que también fue parte de lo que eran los programas radiales, las transmisiones en pandemia, que daba una mano tremenda, pero bueno, está allí con su familia ahora en Salta, ¿no, pastor?
1: Así es.
0: En Orán Salta, muchas bendiciones, dice aquí, bueno, nuestro hermano Julio, pastores, hermanos, bendecido, dice oyentes, y nos deja algunos textos como Hebreos 11:5, también Salmo 144:15, y una canción de Leonardo Fabio nos pide. Bueno, vamos a buscar algo de Leonardo Fabio, tendrá alguna, algún tema musical seguramente cristiano, así que vamos a compartirlo. Mientras también nos dice allí nuestro hermano Ricardo, Padre Celestial, llena y cubre toda persona, toda criatura, toda mente, todo corazón, todo, Padre amado, dice, sana, limpia, purifica hoy y siempre nuestras vidas, nos deja ahí, Señor, llévanos cerca de ti, abríganos con tu amor, tómanos con tu mano misericordiosa, no nos suelte nunca, en el nombre poderoso de Jesucristo, gloria a Dios. Gracias a nuestro hermano Ricardo, ahí que nos deja este mensajito, que es una palabra de ánimo, de aliento también para la audiencia que está compartiendo el programa, pastor.
1: Así es, así que un abrazo grande, saludo a toda la familia y seguimos adelante.
0: Seguimos avanzando, ahí vamos a buscar algo de Leonardo Fabio, a ver si tenemos, así que para nuestro hermano Ricardo, mientras vamos a compartir por aquí otro estilo musical, como lo es allí, la tenemos a Flor Jaro, que nos dice qué bonita está la vida.

Se nos está yendo, Flor Jaro. Con este tema musical, qué bonita está la vida. Un poco de cumbia también en la noche lluviosa, aquí en la ciudad de Cañuelas. Hoy jueves 18 de junio del 2026. Acompañándote en esta noche, con todo el ritmo, con la palabra de Dios, por supuesto. Con nuestro programa, Es Posible Vivir Mejor. Estuvimos buscando ya algo de Leonardo Fabio. Tenemos dos temas por aquí, alusivos a Jesús, como dice aquí este título, ¿qué se parece a Jesús? Y también este otro que dice, a ver, ¿dónde está? Está Nació Nazareno. Creo que tiene que ver ese también con Jesús. Son los temas musicales cristianos que tiene Leonardo Fabio. Nos pedía ahí nuestro hermano Ricardo. Ricardo, que bueno, a él y a todos, aquí en la ciudad de Cañuelas y alrededores, los esperamos mañana viernes 19, a las 18 horas. Mañana es viernes 19, no a las 19 horas, sino 18 horas, tenemos nuestra gran reunión de fe allí en calle 9 de julio 1478. Así es, entre República Oriental del Uruguay y 24 de septiembre, la Iglesia de la Familia del Movimiento Cristiano y Misionero Iglesia Betel. Mañana tenemos nuestra reunión de fe, así que acércate. También estamos recordándote que el 28 de este mes, 28 de junio, domingo 28, tenemos nuestra fiesta aniversario número 23, junto también con el aniversario de los pastores, Carmen y Víctor Ortiz, y bueno, toda la congregación que allí nos reunimos para buscar de Dios. Así que próximo domingo 28, este domingo ya 21, Día del Padre, Día de la Familia, y el próximo ya estaremos a partir de las 10 de la mañana con lo que será la fiesta aniversario número 23 de la Iglesia del Movimiento Cristiano y Misionero aquí en la ciudad de Cañuelas. En la actividad que tenemos este sábado a partir de las 15, puede ser que tengamos lindo tiempo también para compartir con los chicos en el merendero Hora Feliz, también allí en calle 9 de julio 1478. Puede ser que se dé este fin de semana con el tema del tiempo y demás, la actividad del merendero Hora Feliz allí en nuestro templo de calle 9 de julio 1478. Dicho sea de paso, también estamos con una colecta, para lo que será el Día del Niño, en el mes de agosto. Si bien, estamos expresando a través, yo tengo acá lo que es el Estado y demás, compartiendo lo referente a esta colecta, colecta de juguetes. En agosto celebramos el Día del Niño, dice aquí, y estamos juntando juguetes nuevos o usados en buen estado. Podés acercarlos a 9 de julio 1478, o contactarte con nosotros también al teléfono 22 26 51 25 51 o al 11 34 04 94 29. Ya están llegando juguetes, como decía mi esposa la vez pasada también aquí en el programa, ya están llegando juguetes en esta colecta para celebrar. Ya anticipadamente estamos recolectando juguetes nuevos o usados en buen estado para agasajar muy bien, así sería, a los chicos para su mes, para su fiestita también, ellos los que festejan, celebran su día. Así que seguimos avanzando, avanzando en el programa de Es Posible Vivir Mejor. Vamos con Leonardo Fabio, a ver si compartimos este que se parece a Jesús o Nació Nazareno. A ver si podemos compartir este tema musical de Leonardo Fabio. Lo escuchamos para Julio, que solicitó la música de Leonardo Fabio aquí en el programa Es Posible Vivir Mejor. Con vos, Julio, cumplimos. Leonardo Fabio, Nació Nazareno.

0: Ahí lo teníamos entonces a Leonardo Fabio, ¿eh? ¿Qué tema, no? Al Don Pirulero, ¿lo conocía, pastor, usted?
1: Sí.
0: ¿A este tema musical?
1: Se lo jugó cuando era chico.
0: Pero a este tema que nos comparte, ¿eh? Leonardo Fabio, con este Aldón Pirulero, ¿no? Y hablando del nacimiento de Jesús, ¿eh? Así que, bueno, ahí cumplíamos con nuestro amigo Julio, nuestro hermano Julio, que ahí nos dejaba entonces su saludo también, ahí nos alegramos, nos mandamos mensajitos, saludos para Ricardo también. Así que, bueno, saludamos a todos, nuestro amigazo también, Lucas, Lucas. Ahí se me había traspapelado un poquitito, a ver si lo tengo por acá, a ver si lo tengo por acá, a ver, Lucas, decía por acá, y bueno, se me escapó, pero de Lobos nos está escuchando, está ahí acompañándonos, así que le mandamos un saludo grande a toda la hermandad de Lobos,
1: así es, para todos,
0: Lucas Alanís, Lucas Alanís,
1: gracias por estar allí del otro lado.
0: Ahí está, así que tuvimos contacto con él, creo que este pasado primero de mayo, y me decía, ¿te acordás de mí? Ahí está, y ahí lo sacamos a Lucas, así que es un abrazo grande para vos, Lucas, para toda la gente allí en Lobos, Ana María Faraoni también, que a veces suele también acompañarnos, y toda la familia del MSIM, también los pastores allí, Susana y Enrique Salfo, allí en Lobos. Y a todos en general, que nos están acompañando en esta noche, aquí acompañándonos con el programa, Es Posible Vivir Mejor. Tenemos más palabra de Dios, pastor, ¿no?
1: Así es, siempre hay palabra de Dios que nos hace bien, Gloria a Dios. Dios es bueno y su misericordia es para siempre. Aquí estamos mirando, ¿no es cierto?, también del Evangelio de San Marcos, en el capítulo 5, versículo 21, habla sobre la hija de Jairo, de un hombre importante, y la mujer que tocó el manto de Jesús. Y dice así la palabra de Dios: pasando otra vez Jesús en una barca a la otra orilla, se reunió alrededor de él una gran multitud, y él estaba junto al mar. Y vino uno de los principales de la sinagoga llamado Jairo, y luego que le vio se postró a sus pies y le rogaba mucho diciendo: mi hija está agonizando, ven y pon la mano sobre ella para que sea salva y vivirá. Qué importante, ¿no es cierto?, para que sea salva su alma, ¿no es cierto?, y para que viva físicamente. Qué hermosa fe la de este varón, ¿no es cierto? Y le rogaba mucho diciendo: mi hija está agonizando, ven y pon la mano sobre ella para que sea salva y vivirá. Fue pues con él y le seguía una gran multitud y le apretaban. Pero una mujer que desde hacía 12 años padecía de flujo de sangre y había sufrido mucho de muchos médicos y gastado todo lo que tenía y nada había aprovechado. Antes le iba peor. Cuando oyó hablar de Jesús, vino por detrás entre la multitud y tocó su manto, porque decía: si tocare tan solamente su manto, seré salva. Y enseguida la fuente de su sangre se secó y sintió en el cuerpo que estaba sana de aquel azote. Luego Jesús, conociendo en sí mismo el poder que había salido de él, volviéndose a la multitud, dijo: ¿quién ha tocado mis vestidos? Sus discípulos le dijeron: ¿ves que la multitud te aprieta y dice: quién me ha tocado? Pero él miraba alrededor para ver quién había hecho esto. Entonces la mujer, temiendo y temblando, sabiendo lo que en ella había sido hecho, vino y se postró delante de él y le dijo toda la verdad. Y él le dijo: hija, tu fe te ha hecho salva, ve en paz y queda sana de tu azote. ¡Qué tremendo! Bendito sea su nombre. Mientras él aún hablaba, vinieron de casa del principal de la sinagoga diciendo: tu hija ha muerto, ¿para qué molestas más al maestro? Pero Jesús, luego que oyó lo que se decía, dijo al principal de la sinagoga: no temas, cree solamente. Y no permitiendo que le siguiese nadie, vino sino Pedro y Jacobo, y Juan, hermano de Jacobo, y vino a casa del principal de la sinagoga, y vio el alboroto y a los que lloraban y lamentaban mucho. Y entrando les dijo: ¿por qué alborotáis y lloráis? La niña no está muerta, sino duerme. Y se burlaban de él. Mas él, echando fuera a todos, tomó al padre y a la madre de la niña y a los que estaban con él, y entrando donde estaba la niña, y tomando la mano de la niña, le dijo: Talita cumi, que traducido es niña, a ti te digo, levántate. Y luego la niña se levantó y andaba, pues tenía 12 años, y se espantaron grandemente. Pero él les mandó mucho que nadie supiese, y dijo que se le diese de comer. Tremendo, ¿no es cierto? Él es el mismo ayer y por los siglos. Él puede sanar, ¿no es cierto?, libertar de cualquier enfermedad, de cualquier vicio. Para Dios nada es imposible. Todo lo que es imposible para nosotros, Él lo hace posible para nosotros, si realmente nosotros estamos en comunión con Él, ¿no es cierto? Y solamente hay una forma de poder estar en comunión con Él: reconocer delante de Dios que somos pecadores, pedirle perdón a Dios en el nombre de Jesús, y Él instantáneamente nos perdona y también se olvida, porque Él es Dios y lo puede hacer. Así que Él se olvida de todos nuestros pecados cuando nosotros le pedimos perdón y comenzamos una vida nueva, en santidad delante de Dios, apartado de lo que es malo y disfrutando de la bendición de Dios, de la felicidad, del gozo, de la alegría, de la paz, que solamente Dios la puede dar. Eso no se puede comprar en ningún lugar, solamente viene de la mano de Dios. Así que es importante vivir tomado de la mano de Dios.

0: Estamos compartiendo entonces, Báez, Alex Campos, con este tema musical, que bueno, estamos ahí escuchando, juntos, ahí cantando y compartiendo, con nosotros este tema hermoso, Seguimos avanzando, ya 22 horas ya, cumpliendo la primera hora del programa. Nos queda media todavía, hasta las 22:30, recordá, te estamos acompañando en la noche de este hoy jueves 18 de junio del 2026. Aquí con el programa Es Posible Vivir Mejor, por la 90.5 FM Libertad, aquí de la ciudad de Cañuelas, y también a través de nuestra transmisión por Facebook, por Facebook, allí, MCYA. M Cañuelas.
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0: Seguimos junto a vos, en estos momentos una temperatura, todo sigue igual, una llovizna que está sobre el cielo de la ciudad de Cañuelas, y alrededores, la humedad del 96%, los vientos a 5 kilómetros por hora, mínima de hoy fue de 8, máxima 12, mañana viernes, mañana viernes mínima 5, máxima 14, soleado va a estar mañana viernes, gracias a Dios. También el día sábado, también un poquitito más de temperatura, una mínima de 5, una máxima de 15, parcialmente soleado, dice. Día domingo, mínima 8, máxima 14, pero vuelven las nubes a cubrir el cielo de nuestra ciudad. Así que, bueno, te dimos hoy, viernes y este fin de semana, la lluvia solamente para hoy cesan y mañana viernes va a estar hermoso. Según dice aquí lo que es y nos da el informe del clima para nuestra ciudad de Cañuelas. 22-26-51-25-51 es nuestro teléfono de contacto aquí al programa Es Posible Vivir Mejor, un mensajito, un WhatsApp, como ya lo ha hecho Julio, como varios que nos han ahí acompañado con su, bueno, reacción de alguna forma, de alguna manera aquí al programa, la transmisión, que algunos la ven en vivo, otros luego la relojean un poco a ver qué tal estuvo el programa, así que un abrazo grande, un saludo para todos. Pastor, ¿quería decir algo? Nada, Muy bien, recordamos mañana la gran reunión de milagros, reunión de fe a partir de las 18 horas, allí en la calle 9 de julio 1478, somos la iglesia de la familia del movimiento cristiano y misionero, iglesia Betel, allí en calle 9 de julio 1478, entre 24 de septiembre y República Oriental del Uruguay. Aquí nuestro amigo Julio, nuestro hermano Julio, nos había dejado también unos textos para compartir con ustedes. Uno era Hebreos, ¿no? Hebreos puede ser, sí, ahí está, lo estamos buscando ya. La palabra de Dios que no puede faltar. Y bueno, también aquellos que nos comparten. Hebreos 11:5 dice así: por la fe Enoc fue traspuesto, para no ver muerte, y no fue hallado porque, dice, lo traspuso Dios. Y antes que fuese traspuesto, tuvo testimonio de haber agradado a Dios. Enoc fue aquel que caminó con Dios. Qué importante. En este tiempo que estábamos hablando y compartiendo acerca de buscar a Dios, en este caminar de la vida, que lo hagamos con el Señor. Hoy tirábamos varios textos, después de la reunión de oración, referente a que Dios, a que el Señor está con nosotros, cuando pases por las aguas, cuando pases por el fuego, en medio de las luchas, de las pruebas, Él nos dice, confíen, yo he vencido. Salmo 144:15, también nos dejaba aquí nuestro hermano Julio. Estamos yendo allí al Salmo 144, versículo 15, que nos dice la palabra del Señor allí. A ver si llegamos, 144, miren si no tienen números, capítulos, allí el libro de Salmos, 144:15, ¿qué dice? ¿Qué dice? Bienaventurado el pueblo que tiene esto, bienaventurado el pueblo cuyo Dios es Jehová, bienaventurado el pueblo que tiene esto, bienaventurado el pueblo cuyo Dios es Jehová, y cada uno de nosotros somos dichosos, somos bienaventurados si lo tenemos a Dios, con Dios todo, sin Dios nada. Muchísimas gracias, Julio, por estos textos, que los compartimos, para toda la audiencia que nos está acompañando en esta noche aquí en el programa Es Posible Vivir Mejor. También, si querés pedir algún tema musical, querés hacer algún comentario, algún texto, alguna canción, algún testimonio, 22 26 51 25 51. Sino también a través del Face, los que nos están acompañando, MCYM Cañuelas, también allí nos pueden dejar su comentario. Pastor, ¿quería añadir algo más?
2: Sí, quería mandar un tema a mi esposa de Amigos de la Cruz.
0: Amigos de la Cruz, bueno, vamos a buscar enseguida entonces Amigos de la Cruz, justo tenía unos temitas por acá para ir escuchando de fondo, muy bien, ahí estamos escuchando el tema que estábamos escuchando hoy, pero vamos a buscar Amigos de la Cruz, ¿alguno en especial, Pastor?
2: No, cualquiera de esos temas hermosos a mi señora le gusta.
0: Bueno, vamos a buscar entonces desde la ciudad de Necochea, Necochea, provincia de Buenos Aires. Amigos de la Cruz, a ver qué tenemos por aquí. Muy bien, Quiero tu Gloria, Estás allí, Bueno es cantar, Solamente Victoria, No quiero ser cobarde.
2: Solamente Victoria.
0: Solamente Victoria, bueno. Compartimos entonces este tema musical de Amigos de la Cruz, para la pastora Carmen, Amelia Laborde de Ortiz, este tema musical de parte del pastor Víctor Ortiz, para su esposa, la pastora Solamente Victoria.

0: Ahí estamos compartiendo este tema musical de Amigos de la Cruz con Victoria. Solamente Victoria para la pastora Carmen, pastor, ¿no?
1: Amén, así es, para mi amada.
0: Ahí está, estamos compartiendo entonces, recta final del programa Es Posible Vivir Mejor, pero sin duda compartiendo este mensaje de fe, de esperanza a través de la palabra de Dios, a través de estos textos. Hoy también en la reunión de oración compartíamos este salmo, que es el Salmo 23, ¿no, pastor? Hablando de Jesús como nuestro gran pastor, y aquel que nos pastorea, como aquel pastor que pastorea a sus ovejas, así Jesús nos pastorea. Y este salmo tan conocido, Jehová es mi pastor, nada me faltará. Qué bueno es saber que si Jesús es nuestro pastor, nada nos puede faltar.
1: Amén.
0: Sale la expresión esa, Dios aprieta pero no ahorca, ¿no? A veces, pero cuando nos vemos en necesidades, en luchas y en pruebas, pero verdaderamente con el Señor nada nos puede faltar. En lugares de delicados pastos me hará descansar. Qué bueno, ese descanso que necesita no solamente nuestro cuerpo, que le podemos dar descanso a nuestro cuerpo, pero nuestra alma sigue atribulada, abatida, por allí preocupada, pero ese es el descanso que necesitamos para nuestra alma, para estar aquietados. Junto a aguas de reposo me pastoreará, haciéndose la imagen uno verdaderamente de una ovejita allí tranquila, confiada en que está con su pastor, en que este pastor la cuida, la protege, la ayuda. Y así es Dios, así es Jesús, así es el Espíritu Santo para con aquellos que tenemos fe en Dios, que hemos recibido a Jesús en nuestro corazón y que su Espíritu Santo está con nosotros. Dice: confortará mi alma. Qué bueno todo esto, que es estar con Dios, la fe puesta en Dios, en Jesús, conforta nuestra alma, no la hace estar abatida, como en alguna expresión dijo David, ¿por qué te abates, oh alma mía, y te turbas dentro de mí? Muchas veces nos pasa esto, de abatirnos, de turbarnos, pero que podamos correr a este pastor que nos lleva a lugares delicados pastos, a aguas de reposo, que conforta nuestra alma. Dice: me guiará por sendas de justicia por amor de su nombre. Me guiará. Qué bueno, hoy hablábamos acerca de esto, de la guía de Dios en todas las decisiones que muchas veces nos toque tomar, decisiones en cuanto en la familia, en cuanto a trabajos, en cuanto a qué hacer, ¿no? Rumbos a tomar. Qué bueno es que Dios esté en el asunto, y Él nos guíe por sendas de justicia por amor de su nombre. Nos guíe, y la palabra de Dios nos guía, lámpara es a mis pies tu palabra y lumbrera a mi camino, nos guía, nos lleva a donde nos tiene que llevar, el propósito, a cumplir el propósito por el cual Dios nos creó. A veces, ¿cuánta persona hay por allí que dice, no sé qué hacer, no sé cuál es mi propósito en esta vida, no tiene sentido mi vida? Qué tremendo, que Dios nos ayude, porque solamente necesitamos la guía del Señor, la guía del Señor. Y aunque ande, dice el versículo 4, estamos leyendo aquí el Salmo 23 y dándole la interpretación que nos da el Señor en este momento. Uno le puede dar diferentes interpretaciones a la palabra de Dios, no es una sola. Pero versículo 4 dice: aunque ande en valle de sombra de muerte, no temeré mal alguno porque tú estarás conmigo. Qué importante es saber que el Señor, aunque andemos en valle de sombra y de muerte, en peligro, que haya peligro, dice acá, no temeré mal alguno porque tú estarás conmigo. Y cuántas veces en los relatos bíblicos y en las experiencias que tuvo Jesús con sus discípulos le dijeron: no temas, el temor Estoy acá, y allí en medio de la tempestad, cuando pensaban que se iban allí a naufragar, a ahogarse, algunos que no supiera nadar y demás, ahí Jesús callaba al viento, al mar, y se hacía gran bonanza. No temas, aunque ande en valle de sombra de muerte, no temeré mal alguno, porque tú estarás conmigo, tu vara y tu callado me infundirán aliento. Es lo que hace el pastor. Vamos, vamos, vamos, que vamos a seguir, vamos a esa ovejita que se quedaba por ahí, media quieta, media tranquila, vamos, que hay que seguir, no todo termina acá, hay que seguir. Tu vara y tu callado me infundirán aliento. Dios nos da aliento, la fe en Dios nos impulsa a seguir. Hoy hablábamos, ¿no? Lo último que se pierde es la fe. No se hay que perder la fe por nada, al contrario, como dijo este padre en una situación que le tocó con su hijo: aumentame, aumentame, dame fe, creo, ayuda a mi incredulidad. Los discípulos dijeron: aumentame, aumentanos la fe, y así debemos nosotros pedirle al Señor su aliento. Si muchos están en este tiempo necesitando el aliento de parte de Dios, pídanle, Él nos va a infundir aliento. Dice: adereza mesa delante de mí en presencia de mis angustiadores. ¿Cuántos que por ahí nos quieren ver por el piso? El primero es el enemigo, el diablo. Quiere ver toda la creación de Dios destruida, que se destruyan entre ellos. Por eso las guerras, por eso los pleitos, que se destruya toda la humanidad. Pero dice, enfrente de nuestros enemigos, de nuestros angustiadores, Dios prepara mesa para nosotros. Y qué importante es saber que todo está bajo control, si está el Señor con nosotros. Dice: unge mi cabeza con aceite, mi copa está rebosando. Unge mi cabeza con aceite. El aceite que representa la unción del Espíritu Santo para con nosotros. Debemos pedirle a Dios en nuestra oración, nuestro clamor a Él: úngeme con tu Espíritu Santo. Qué bueno el Espíritu Santo, que tome dominio de nuestra mente, de nuestros pensamientos, de nuestras motivaciones. Qué lindo. Y tener, como en alguna oportunidad se dice en la palabra de Dios, más nosotros o más yo tengo. Creo que el apóstol Pablo, o tenemos la mente de Cristo. Tener esa mente que confía en el Padre, y sabe que nunca nos va a soltar la mano el Señor. Ciertamente, este es el texto que le gusta mucho a nuestro pastor allí. Ciertamente, el bien y la misericordia me seguirán todos los días de mi vida, y en la casa de Jehová moraré por largos días. Ciertamente, claro, ¿cómo no nos va a seguir el bien y la misericordia? Si Jehová es nuestro pastor. Me seguirán todos los días de mi vida, y en la casa de Jehová moraré por largos días. Moraremos con el Señor, no solamente aquí en la tierra, sino cuando Él nos venga a buscar o nosotros tengamos que partir a su presencia. Morar, como dice el Salmo 91, el que habita al abrigo del Altísimo morará, habitará bajo la sombra del Omnipotente. Este Omnipotente es Dios, y debemos dejar que el Señor verdaderamente nos cuide, nos proteja, poner nuestra fe en Él, no en nuestros recursos, no en lo que nosotros podamos, lo que tengamos, lo que nos dé nuestra fuerza, nuestros recursos, sino poner nuestra fe y nuestra confianza en Dios, pastor.
1: Así es, solamente en Él podemos estar seguros, solamente en Él podemos estar confiados.
0: Ahí está, así que verdaderamente pongamos nuestra fe, pongamos nuestra confianza en el Señor, porque Él es el que va a sacarnos adelante en todo.

0: Estamos compartiendo, Jesús David Suárez, en este tema musical alegre, alabaré. Ahí nos pedían un tema musical, ahí nuestro hermano Ricardo nos decía, pastor, desátenlo, de Coral La Luz, quiere escuchar Dani, así que bueno, gracias, bendiciones para todos, nos dice Ricardo, que vamos a estar compartiendo, saludamos a toda la familia de Ricardo que ahí nos pedían el tema este, desátenlo.
1: Así es, Dios les bendiga y gracias por estar acompañándonos del otro lado.
0: Ahí está, muy bien, ahí compartimos y complacemos este tema musical. Decorar la luz, el tema desátenlo, lo escuchamos.

0: Así estamos compartiendo este tema, desátenlo, decorar la luz en vivo, aquí para Daniela, que nos pedía allí su esposo Ricardo, complaciendo este pedido aquí al programa, pero ya estamos culminando, pastor, para hacer la oración por todas las necesidades, por cada uno de los que han estado compartiendo con nosotros el programa y también bendecir a toda la audiencia, a la ciudad de Cañuelas, alrededores y bueno, hasta donde llegue este programa radial Es Posible Vivir Mejor. Oramos por todas las necesidades y por todas las personas que nos han acompañado.
1: Así es. Dios es el mismo, ayer, hoy, por los siglos. Dios tiene todo poder, es el control de todas las cosas. Él lo llena todo en todo y para Dios no hay nada difícil ni imposible. Si nosotros a través de nuestra fe le pedimos a Dios, Él obra el milagro para nosotros. Porque todo lo que es imposible para el hombre, para Dios es posible. Así que cualquier sea la necesidad de los oyentes que están allí del otro lado, que tienen necesidad, pongan su fe en Dios y juntos vamos a pedirle a Dios perdón primeramente en el nombre de Jesús por nuestros pecados y le vamos a pedir en el nombre de Jesús que Él provea lo que nos hace falta a través de la salud, que nos libre de todo vicio, de todo pecado, de todo lo que es malo, cualquier enfermedad que tengamos. Si a través de nuestra fe le pedimos a Él, Dios lo va a hacer. Va a quitar todo dolor, toda enfermedad y va a suplir toda necesidad. Y aún en esta noche, que puedan dormir y descansar y disfrutar de un apacible sueño. Dios les bendiga y será hasta el jueves que viene cuando escuchen por la radio Es Posible Vivir Mejor, tomado de la mano de Dios.
0: Así es, y estamos culminando con el programa. Dios te bendiga grandemente, Dios te bendiga mucho, gracias por habernos acompañado. Será hasta el próximo jueves, que nos toca, creo, 25, jueves 25, estaremos nuevamente con ustedes para compartir el último programa, dice acá nuestro pastor, así que vamos a dejar estar compartiendo las noches de los jueves, aquí en el dial, veremos si por streaming, más adelante entonces, para compartir el programa Es Posible Vivir Mejor. Pero hasta aquí los hemos acompañado en el día de la fecha, será hasta el próximo jueves de 21 a 22 y 30 horas. Hasta aquí fue Es Posible Vivir Mejor. Dios te bendiga y mañana te esperamos. Gran reunión de fe, 18 horas, allí en calle 9 de julio, 1478, aquí de la ciudad de Cañuelas. Allí entre 24 de septiembre y República Oriental del Uruguay. Estás invitado, invitada, invitados todos a la reunión de fe, 18 horas. Dios te bendiga mucho. Nos vamos con misión.

0: Gracias, Germán Montes.
1: La música de Argentino Luna, Germán Montes, haciendo Gallito del Aire para complacer a Ana María, que nos está acompañando como todas las mañanas. Se comunicaba recién el amigo, el paisano Ortiz, para solicitar un tema del Chango Rodríguez, que ya estamos compartiendo en minutos nada más. Gracias también a la señora Alicia Lezama, que me acompaña todas las mañanas desde muy tempranito. Gracias, Alicia, por el madrugón, ¿eh? Bueno, y seguimos recorriendo juntos la mañana. Le vamos a regalar el próximo tema musical a la señora Magdalena Pepe. Buen día, Magdalena.
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0: La música en la mañana, la propuesta de Oscar de Franco. Oscar de Franco haciendo Cuando se enamora un loco. Bueno, para la señora Magdalena Pepe, que me está acompañando como todas las mañanas, a ver qué nos cuenta Ana María.
1: Hola Sergio, buen día, gracias por el tema, qué hermoso. Sí, te estoy escuchando, sí, desde la cama todavía, ¿eh? Hasta las 7:45 pienso quedar acostada. Bueno, que tengas un día de descanso, como dijiste recién, que lo disfrutes hoy, que duermas bastante. Bueno, no sé cómo estará el día, va, estará más o menos como dijiste recién, la temperatura. Bueno, muchísimas gracias por esa zampa que cada vez me gusta más. Incluso le ha encantado a mis nietos de tanto pedírselo yo en el celular y les gusta a ellos también. Así que gracias nuevamente, Sergio, ¿eh? Estoy escuchando ese temita que pusiste ahora. Bueno, un cariñito, ¿eh? Que tenga un lindo, lindo descanso.
0: Bueno, gracias Ana María. Si se puede quedar un rato más en la cama, hágalo, porque realmente hace mucho, pero mucho frío. La señora Irma Capurro nos está acompañando desde Loverías. Me has puesto algo por acá. Dice, buen día Sergio, que tengas un excelente fin de semana. Unos días en escuchar la radio. Gracias por tu lindo programa. Gracias ahí a la señora Irma Capurro, ¿no? Gente, nos tenemos que despedir, pero bueno, van a quedar en la compañía ya de Oscar, que se viene con Voz y Sentir de nuestra tierra hasta las 8 de la mañana. Luego, la actualidad informativa, como siempre, desde Radio Show. Tras un reparador descanso de fin de semana, al menos con esta temática musical, volvemos el próximo lunes, como es habitual, después de las 4:30 de la mañana. Que la pasen lindo, ¿no? Gracias por todo. Paisano Ortiz, cumplimos de esta manera.

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0: Ahí estaba la noticia, señores. En la mañana de Buen Sentir de nuestra tierra, Sergio, ¿cómo estás? Bien. Te saludo, buen día. ¿El programa cómo anduvo? Bien. Despuntando el día tempranón, ahí en la consola. Les recuerdo, viernes 19 de junio 2026. Primer acto de promesa de la lealtad de la bandera argentina a estudiantes de cuarto año de nivel primario del Partido Bolívar. Tengo la página de la radio y los aviso también. Rocío Puñal, buen día para vos y tu gente, que lo pasen de maravilla. Estamos hasta las 8 de la mañana.
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0: Bueno, ya voy con la publi, vayan parando la oreja el que me quiere escuchar. 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Bueno, ya estaban los animales embretados también. 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Zavala y Álvaro nos informa para hoy 4.963 el encierre de animales ahí en el mercado de los pavos de Cañuela. Saludos a todos los hermanos por ahí que andan con su familia. 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

estaba este uno de los Cuesta, el Rubén Cuesta, cuando habla de los pájaros, Entre Ríos es el paraíso de los pájaros, ¿no? Y son sabios los animales. Vio cuántos timbres de voces tiene el canto del pájaro. Lo habrán escuchado mil veces para imitarlo, ¿no? Y algunos que van a buscar algunos cotorros, las cotorras. Allá en Entre Ríos los árboles son altísimos. Ellos hacen sonido bien alto allá arriba. Inmensamente grande. Qué sabio el animal, ¿eh? Hace su propio rancho. Amigo de la amistad sincera, de las charlas y el canto, compartido, seguimos recorriendo este camino con la esperanza encendida en el corazón, que nunca fallan los sueños ni las ganas de seguir adelante, guitarreando la vida paso a paso, con alegría y con fe constante. Por Joselo y por tu mami. Rocío Puñal, gracias por este mensaje alentador para esta mañana de Voy a Sentir de nuestra tierra.

Peteco Carvajal, ahí cantaba el hijo o el nieto, ¿eh? Pensar que ellos, Peteco y el hermano, anónimamente cantaban porque Santiago del Estero es canto. Después llega el triunfo, la fama y el dinero también. Pero ellos cantaron, el alimento fundamental es la canción. Hemos compartido alguna cena. Ahí se arranca cantando y se termina cantando y se va comiendo de paso. Hay una parrilla chiquita con carne asada ahí. Ahí le echas al mastique y seguís bailando la chacarera, la samba. Entonces, tanto sembrar cultura, tanto darle continuidad a ese asunto, a eso es que en estos cantores populares que por allá hace muchos años arrancaban con los cantores de Salavina. Les recuerdo, señores, suspendidas las hípicas en Bolívar, Sergio. Se suspendieron por la lluvia. Viste que todavía sigue el tiempo, ahí está, Así que el Chino Zárate por ahí me va a pasar alguna fecha nueva, porque trabajan muy bien, tenía buena convocatoria, caballos que venían de distintos lados para participar, pero suspendida la hípica este 21 de junio aquí en los Pagos de Bolívar.

Abrazo grande, Rubén Reguero, madrugadores, y la familia y a todos, gracias por la sintonía. Carmen Guzmán, la Pampita, nos dejaba aquí en Voy a Sentir Nuestra Letera. Reitero, este viernes, bastante frescona la mañana, ¿eh? 19 de junio de 2026, primer acto de promesa de lealtad a la bandera argentina, a estudiantes de cuarto año a nivel primario del Partido Oliver. Ayer se anticipaba esta gran convocatoria que tiene que ver los alumnos y nuestra enseña patria, ¿eh? Bueno, espero el grito, a ver, para este viernes, cielo algo nublado, leve ascenso de la temperatura, mínima 7, la máxima 13 grados.

0: de los troperos, los cantores de Salavina, ¿eh? No pasa ni el loro por la esquina, Sergio Mansa, hasta la mañana, ¿eh? Hay que salir bien emponchado. Les dejo un verso de Martín Castro, una décima, que lo he compartido con ustedes ayer también. Y un verso largo, pero yo me quedé con la primera décima porque dice de un rancho La Loma. Yo pienso que antiguamente la gente buscaba ese lugar por la inundación, ese tipo de cosas, ¿no? Y en la Mariano Moreno, allá tirando por el 3 de febrero, estaba el rancho de los Almada, de don Juan Almada. Gente trabajadora, y me acuerdo de ellos, ¿no? Y yo los miraba de acá de casa, ¿no? Para mejor esa manzana era todo bajo era. Lo único que había en la esquina de esa manzana era el rancho de don Juan Almada, un hombre criollo camperón. Y Martín Castro recordaba, dice, en la falda de una loma de barro y paja formado, un rancho había levantado, blanco como una paloma, perfumado por los aromas de rosas y de iglesina, y entre las notas genuinas de un melodioso jilguero, indiscutible trovero de las pampas argentinas. Don Martín Castro. En frente a casa, en la Mariano Moreno, vivía don Miguel Martínez y doña María. Miguel trabajaba en los galpones. Y María, la esposa, era una mujer petiza, muy activa, de buen corazón, ¿no? Y también tiene un rancho grande. Y mi hermano Carlos Omar y Ramón, mami le decía, vayan a blanquear el rancho a doña María. Y no le cobraban nada, ¿no? Pero ella siempre tenía alguna masa, algún pastel, algo para convidar, para recíprocamente servir eso que se llama la gran convivencia, ¿no? Siempre fue durón a la mano para la gente de trabajo, ¿eh? Dichoso aquel que trabaja y que feliz trabajando, ¿no? Tiene el premio de la vida.
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1: Qué poesía, ¿no? Carlos Ramón Fernández, que escribió él y muchos le mandan también, ¿no? Pero tiene un repertorio y... Y dice, pienso a veces, ¿no? Tantos años y sigue en el escenario. El escenario te gasta física y psíquicamente, ¿no? Muy buen día, Oscar. Lindo fin de semana. Marisa Ruble. El abrazo grande, Marisa, para vos. Dale saludo a los chiquilines. Tengo... un llavero por allá que me regalaron los chicos cuando vinieron del extranjero. Pitufo García Pereira, de los Pagos de Guaminí. Yo le mandé, ahí tiene un, puso un nieto el Pitufo, con una guitarrita, el nieto del Pitufo. Pitufo cantaba muy bien y el hijo andaba recorriendo por todos los festivales. Y yo le puse que era el heredero de él, ¿no? La guitarra es una heredad. Elsa Saavedra, buen día para vos, Elsa. El abrazo grande, que lo pasen maravilla. Félix, La Mancha, bueno, ahí te mandé el teléfono, hermano, Que lo pasen maravilla, Carlos Ortiz. Antonio, ¿por dónde anda Antonio? El abrazo grande, a los Pagos Jujeños.

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Don Serafín García escribió este tema. Este va el criollo. Serafín J. García, el orejano. Y cuando una vez pulsó su vieja guitarra, lo metieron preso, lo guardaron. Pasaron muchos años y dos cultores orientales lo fueron a visitar. Nosotros se la vamos a grabar, don Juan José. Era Braulio López y Pepe Guerra, los olivareños. Grabaron este tema para la historia de América. El orejano, aquí en nuestro programa de Sentir Esta Tierra, para llegar un saludo también a tanta gente madrugadora que por ahí cruzamos que van al trabajo. Les recuerdo, señores, para este día, viernes, si hay algún nublado, la descenso de la temperatura, mínima 7, la máxima 13 grados. Para el sábado, cielo mayormente nublado, poco cambia la temperatura, mínima 6, la máxima 13 grados. Para el domingo, cielo nublado, frío, fresco, mínima 3, la máxima 12 grados. Para el lunes, cielo cubierto. Continúa frío para el lunes, muchachos, ¿eh? Inestable el 60%, la mínima 3, la máxima 9 grados. Para el martes, cielo nublado, frío, fresco, mínima 4, la máxima 9 grados. Para el miércoles, cielo algo nublado, muy frío, mínima 1 grado, la máxima 11. Para el jueves, cielo despejado, fresco, templado, mínima 3, la máxima 14 grados.

Edado Rodrigo, canción para María, ¿eh? Entonces para todas las Marías, Dios te salve María, llena eres de gracia. Tengo a los cumpleaños, Sergio, por acá, ¿eh? Que hay un montón, ¿eh? Hoy cumpleaños un cantor guitarrero gomero, ¿eh? José Santos cumpleaños, lo tengo por acá. José, que lo cumple muy feliz, ¿eh? Junto a tu familia, a tus padres, que lo pasen de maravilla. Les dejo una visita, pero les dejo una canción alentando al espíritu cumpleañero de este 19 de junio de 2026, ¿eh? Ojalá fuera enero. Pero también cumpleaños Fátima Morales, Marcos Maldonado cumpleaños, Claudia Marilú, Claudia, el abrazo grande de todos los Cardosos de Cañuela, ¿eh? Valeria Nair Bernal, Silvana Ardiles, Marisol Danesa, Magalí Sardón, Gabriela Corrigue, Analí López, Rominal Marisol Poltronieri, Damián Álvarez, Bautista Fernández, Romina Sin, Morena Galás, Micaela Cruz, Marcos Leonel Villa, Karen Ocampo, Tatiana Milagros Distra, Karina Oroz Suárez, Pablo Barbieri, los cumpleañeros de este 19 de junio, que están saludados aquí en la radio desde hora muy temprana, ¿eh?

la libertad, su canto hecho samba aquí en nuestro programa, ¿eh, José Santo? La gran familia de colores de la parroquia te desea un feliz cumpleaños, que lo pase de maravilla, dice por aquí, Cursillo 53, equipo Comunidad de Colores, Martín Pérez, Ariel Santamarina, Fabián Reyes, recuerdo, Roberto Ariel, Marcelo Alberto, año 2008, Un abrazo grande y que lo pasen de maravilla. Reitero, para este viernes cielo algo nublado, leve ascenso la temperatura, mínima 7, la máxima 13 grados.

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2: Guitarrero bailando samba, señores, para todo el mundo. Gracias, Sergio, por el pase, ¿eh? Lo vamos repasando a la carpeta publicitaria también, les reitero. Las hípicas de Bolívar fueron suspendidas, ¿eh? Que se realizaba este 21 de junio ahí en el predio de las hípicas. Así que le pegamos el grito a toda la gente de la zona: suspendida las carreras de caballo acá en Bolívar, lo que venimos anunciando aquí en la radio, las 6 de la mañana, 53 minutos, viernes 19 de junio. Infinitamente gracias a la gente madrugada que muy temprano está hasta pegadita a FM10. 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

Cacho Castaña y Una Hora para Siempre, el 2x4, Garganta con Avena, ¿eh? Un tango que siempre pasamos aquí en la radio. Carolina Alejandra Urbano, buen día para vos, para los gurises ahí en los Pagos Cañuela. Olga Esther Escardini, Olguita, el abrazo grande. Para los gurises, Marisa Robles, buen día. Elsa Saavedra, ahí te pasó un tanguito, Elsa, ¿eh? Amante del tango, Ricardo Puñal, infinitamente gracias, hermano, por los poemas que compartimos, de tu pensamiento, Carlos Picasso, cantor guitarrero de Buenos Aires, hermano de Tita Picasso, bolivarense, que tenga éxito en su vida. Y otro bolivarense por ahí, que anda a la capital, el Flaco Mellado, Héctor Alfredo Mellado, guitarrero de folclore, del tango, del rock, universal, la guitarra del Flaco Mellado Bolívar. Néstor Carroza del barrio San José, dame un abrazo grande a Graciela, que lo pase maravilla, y a todo el barrio, Mario Oscar Moya, fotógrafo ahora, pero fue guitarrista también, Integró el trío de Jorge Rizzo, un gran músico, Mirta Ferreira, buen día, Graciela Perruelo, gracias por estar, Félix La Mancha, Luisito Prado, otro veterano acordeonista de Bolívar, el abrazo grande, Lautaro Albanese, cantor, guitarrero, Nancy Miglia, Cristina Gómez, María Julia Genovese. Qué maravilla, Soy la esposa de Pacho García. Qué bueno, Pacho García tenía la puesta del sol ahí en la esquina de la escuela número 2. Fue el primer escenario donde yo llegaba con mi guitarra. Y me trae grandes recuerdos, ¿no? Cuando recién comenzó a andar y los chicos no teníamos que andar mucho en la calle, ¿no? Tenía 17, 18 años. María Julia, el abrazo grande para vos, para tu gente. Y gracias por sintonizar FM 10.

0: pausa, un respiro corto, como cuando dudás antes de mandar ese audio. 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
2: Bueno, gracias Sergio por el pase, ¿eh? Volvemos a traer aquí este lugar de Voy a Sentir Nuestra Tierra hasta las 8 de la mañana. Voy a reiterar que se suspendieron las carreras, las hípicas, en Bolívar, ¿eh? Ahí me pegaron el grito. Así que esperamos la próxima fecha. Suspendida las hípicas en Bolívar, señores. El Club Hípico Bolívar tenía para este fin de semana el espectáculo. Ha sido suspendido. Dice el pronóstico del tiempo para este viernes: el algo nublado, el descenso de la temperatura, mínima 7, la máxima 13 grados. Para el sábado, cielo mayormente nublado, poco cambia la temperatura. Para el sábado, mínima 6. La máxima 13 grados. Para el domingo, cielo nublado, frío, fresco, mínima 3, la máxima 12 grados. Para el lunes, cielo cubierto, continúa el frío inestable, el 60%, mínimas 3, la máxima 9 grados. Para el martes, cielo

0: por 5, tiras por 10, maestro Alberto Castelar, mate amargo, qué hermosa música, me ha llegado al corazón, José, Santo, te está saludando la familia Colores, te deseo un feliz cumpleaños para vos, La puesta del sol, Pacho García y el payaso Cortondo, el primer lugar donde ha llegado con la guitarra. Gustavo Pérez, voy llegando a Bolívar, ya habrá llegado, Gustavo Pérez, que viene a trabajar Bolívar, de los pagos de Henderson. Tengo una amiga de Henderson, Mari Sánchez. Hace rato que no me llama Mari. Querido grande, bueno Martita, me alegro, por ahí tiene internet, escucha el programa, por ahí no, hoy lo escuchó, gracias a Dios. Ese grande para vos, para Gustavito, para Lili, Laurita por ahí, Jorge Abel, Jacobo, Matías, Caíto, Carlos Omar, Esther, Carlito, Flavia, Nicolás, Carmencita, Carolina, Daniela, Silvia, todita la parentela que tengo por allí y que están en sintonía. En FM Libertad, me dice pasar un saludo a Miguel Monsalvo, que te está escuchando también, un abrazo grande para Miguel, y para Mario Castelló, viernes 9 de junio del 2026.
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Vamos repasando la carpeta publicitaria y les recuerdo que estábamos escuchando a Diego Márquez, que ha hecho una poesía por el zorro, famoso caballo argentino, ¿no? Y mencionaba también los lugares por allí, o los jinetes, mejor dicho, que lo habían montado, ¿sí? Y me puse contento cuando nombró al Pedro Zamacona, radicado en los pagos de Deró, y vino a Pirobano, esa vuelta se hizo en Pirobano la jineteada, con una multitud, así que es un arte, ¿no? Y los caballos que pasan a la historia y siempre son recordados. 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

Cueca para Cuyo, tengo la página de radio por aquí, dice viernes 19 de junio 2026, primer acto de promesa de lealtad a la bandera argentina, estudiantes de cuarto año de nivel primario del partido de Bolívar. Día Internacional para la Eliminación de Violencia Sexual en los Conflictos. Se cumplen 9 años de la recolización de Yoma en Avenida Alsina, con su nuevo local de mayor acceso, que actualmente se volvió a trasladar hacia la calle Alvear. Día del árbitro de Vázquez, día del rugby argentino, día del barraquero, en memoria de Luis Casa, que trabajó muchos años, todos los barraqueros, y un gran oyente que tuvimos en su vida aquí. Día Mundial del Paseo hoy, Día Mundial del Paseo, ¿qué sería pasear? La frase de la radio, tu viejo es parte de tu camino. A veces está y otras no, y a veces porque puede y otras porque no le nace. No importa lo que pase, cumplí tu parte y acercate como sea, él será siempre tu papá. El padre sostén de la patria, Ramón Nicolás. Santoral del día, San Gervasio hoy y San Romualdo. 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

música, hermano. Gracias por la sintonía, Miguel Berrey y toda la familia de Pago Olivarense, deje que un verso le trence la gloria de este día, Los oyentes tempraneros que despuntando el día, a ese va encendiendo el fogón con canciones del, con canciones de la patria, Rocío Puñal, el abrazo grande para vos. Muy bueno el programa ese por allá de gente de Cañuela. El Leo Castro, ¿qué me dice Leo Castro? Por acá dice... ¿Cómo anda, amigos? Saludos también para Martita, saludos para Mario y también y para la gente hermosa de Bolívar, de acá, de los pagos de Cañuela, del barrio Villa Adriana. Soy Leo Castro. Pero qué barro, el abrazo grande, chicos, que lo pasen de maravilla, Tita Picasso, gracias por el madrugón, Sergio, gracias por estar.

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0: Bueno, ya están ahí con nosotros, ¿eh? A mi corriente por A para Lucía Berat y José Foque, ¿eh? Que vienen Pehuajó, por allá vamos a mandar si Dios quiere, ¿eh? El abrazo grande, el ruso Berat que está mateando temprano y acompañando la radio. Les recuerdo el pronóstico del tiempo, frescón a la mañana, por supuesto, para este viernes. Cielo algo nublado, leve ascenso de la temperatura, mínima 7, la máxima 13 grados, ¿eh? Si va a salir abríese bien, ¿eh? El sábado cielo mayormente nublado, poco cambia la temperatura, mínima 6, la máxima 13 grados. Para el domingo cielo nublado, frío, fresco, mínima 3, la máxima 12 grados. Para el lunes, cielo cubierto, continúa el frío para el lunes, inestable, el 60%, mínima 3, la máxima 9 grados. Para el martes, cielo nublado, frío, fresco, mínima 4, la máxima 9 grados. Para el miércoles, cielo nublado, muy frío, mínima 1 grado, la máxima 11. Para el jueves, cielo despejado, fresco, templado, mínima 3, la máxima 14 grados. ¿Qué les comento cuando venía por la radio? Ni una gotita de viento, pero un frío impresionante,
1: ¿eh? Sí, se nota, gringo, buen día.
0: Buen día, Daniel.
1: 2 grados da en la proyección, si bien anoche...

y tienes a mano alguna ventana, trate

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3: Hola, hola, hola, muy buenos días. Comenzamos una nueva edición de Primera Página, hoy viernes 19 de junio del 2026. Para contarte lo principal que tenés que saber, lo que ocurrió en estas últimas 24 horas, que no nos vemos ni nos escuchamos. Bueno, vos por ahí viste la repetición del programa en el streaming. Y estamos acá, cosas que han pasado, cosas que van a pasar, cosas que pasan durante el programa, por eso siempre refrescamos las noticias antes de terminar el programa, cosas que van a pasar este fin de semana y cosas que van a pasar dentro de algunos días. Obviamente son todas cosas lindas, si hay alguna cosa no tan linda también te la vamos a estar contando. Qué garrón, pobre mujer. La verdad, que lo que le ocurrió a Florencia Peña es el terror que tiene todo periodista. Es el pánico que tiene todo periodista, todo comunicador social. Lo que le haya pasado, lo que le pasó, mejor dicho, a Florencia Peña. En el día de ayer, seguramente, los canales de televisión ya aburrían un poquito con el tema, le dieron demasiada trascendencia en algunos casos. En aquellos, sobre todo en aquellos canales donde, o medios de comunicación donde tienen un posicionamiento o una idea política contraria a la de Florencia Peña, todo se mezcla con todo en este país. Ya es algo increíble. Ya el hecho, muchas veces, de que seas un comunicador o un periodista, ya en el imaginario de la gente supone que tenés un posicionamiento político, cuando en realidad para cualquier comunicador sabe que no es conveniente. Es como lo mismo que el periodista deportivo diga que es fanático de River o diga que es fanático de Boca o de cualquier equipo. Ya descrees de toda crítica que pueda llegar a hacer a cualquier equipo, incluso al que sigue. Es exactamente igual con los comunicadores, con los con los periodistas. Sobre todo desde el momento en que apareció un confeso periodismo militante, que ya hoy por hoy es como que están diciendo que no son tan militantes, pero no dejan de serlo, no dejan de ser militantes, y sí, y es así. Personas con ambiciones políticas que se meten dentro o se mezclan dentro de los comunicadores sociales, un periodismo militante en algunos casos hay que reconocer la franqueza, la sinceridad que tienen, porque bueno, dicen, yo soy un comunicador, pero estoy parado en esta idea política, estoy posicionado acá, bueno, perfecto. Mientras sea transparente la cosa, está todo bárbaro. Pero bueno, no deja de ser la comunicación o el periodismo un instrumento político. La cuestión es que yo no creo que esto fue en el caso de Florencia Peña, porque le están pegando por todos lados, le están diciendo quiso arruinarnos el Mundial, quiso tirar mala onda, le tiene bronca a Messi porque Messi le hizo una sonrisa. Lo absurdo que escuché ayer, productores de programas de streaming importante o otros medios de comunicación que dijeran, no, le tenía bronca a Messi porque Messi le sonrió a Trump cuando fueron a saludarlo a la Casa Blanca. Bueno, un montón de pavadas. Realmente creo que son un montón de pavadas que se le dijo, porque les repito, el pánico, el terror que tenemos los comunicadores sociales de decir una noticia falsa o errónea es mucho. No tan solo porque uno se pone en juego la credibilidad, ese es el tema. Y bueno, Florencia Peña no hay que culparla, es una excelentísima actriz, y ustedes lo saben, es muy buena actriz, porque no tan solo hace comedia, hace muchas cosas. De hecho, a la noche fue a su función de teatro y estaba lleno el teatro, la vacilaron igual, o sea, se dividen las cosas. Hay gente que realmente tiene criterio y divide las cosas. Mucho más allá de que tenga un posicionamiento político declarado, que bueno, hay que destacar la franqueza en ese sentido también, pero la cuestión es que, bueno, cometió un error de que cuando comunicamos noticias, todos queremos, pasa esto, todos queremos dar la primicia, y a veces cuando se reciben instrucciones en el aire, de parte del equipo de trabajo, uno piensa, uno no sabe si es una primicia o ya lo dieron 20 medios distintos al mismo tiempo. Porque la verdad que yo no sé qué dicen mis colegas en este momento. No sé lo que están hablando, no sé lo que están, las noticias que están diciendo, si hay algún programa informativo. Bueno, la cuestión es que cuando uno trabaja con un equipo y desde la producción del equipo le tiran una noticia, no sabe si es una primicia o es algo que ya lo está hablando medio país. La cuestión es que, como siempre te digo cuando abro el programa, hay noticias que aparecen durante la hora, por eso siempre cerramos con las noticias que aparecieron durante la hora del programa. Pero en definitiva, es lamentable lo que le pasó a Flor Peña, porque no tiene un ejercicio de la profesión, como se puso, como la convocaron como conductora. Y a ver, gente, vamos a esto. Tendría que haber hecho una licenciatura en comunicación antes de sentarse a hacer un programa de televisión, donde le hubieran dejado muy en claro que las noticias se tienen que chequear primero, no se puede largar así a boca de jarro. No, gente, no necesariamente tienen que hacer alguien una capacitación profesional para antes de sentarse a un micrófono. Hay gente que sí lo hace, hay gente que empezó a hacerla y se sienta en un micrófono, hay gente que nunca la hizo, hay gente sin experiencia que se ha sentado y ha agarrado un micrófono. A ver, gente, los mejores periodistas que hay en Cañuelas, los más experimentados y casi la totalidad, casi la totalidad de los directores de medios de comunicación de Cañuelas comenzaron acá en la 90.5 sentándose por primera vez en un micrófono. Siendo chicos, siendo adolescentes, siendo jóvenes, algunos no tan jóvenes, pero tuvieron su primera experiencia, tuvieron su aprendizaje. La comunicación social y el periodismo es un oficio. Arrancamos con que es un oficio. Es un oficio que se aprende con la práctica, como todos los oficios. También se puede aprender con la práctica. Y bueno, ¿A quién no le pasó el haber dado una noticia sin tanta precisión o haber cometido un blooper vamos a decirlo así, como el que hizo Florencia Peña? No tan grave, porque lo que pasa es que comenzar en un medio de comunicación donde, si bien hace streaming, era un programa de streaming, tiene cierta trascendencia, cierta importancia, y ya cargando con un prestigio como actriz, bueno, obviamente que todo eso es un valor agregado. Ojalá yo la tuviera Florencia Peña acá en este programa hablando. No me importa de lo que sea, pero es Florencia Peña, no se puede negar que esa mujer tiene un reconocimiento social en cuanto a su función como, por lo menos como actriz. Que ya la perdió, fue un debut y despedida seguramente como en los medios de comunicación, como periodista y conductora, seguro. Yo creo que va a seguir únicamente en lo que ella sabe hacer muy bien, que es la actuación. Pero bueno, metió la pata Mal, esto hay que reconocerlo. Lo que llama la atención, no llama la atención de que ella haya metido la pata. Es como si te llamara la atención de que alguien que está aprendiendo a manejar, que en su vida se subió a un auto, termine en una zanja. Por ahí no te llama tanto la atención. Pero sí llama la atención que un programa, una producción como la que tiene que tener ella, como la que tiene que tener un medio de comunicación como es Tuzo, bueno, ahí sí es imperdonable. No se puede poner productores tan inexpertos o sin conocimientos como para decirle. Y aparte, el productor tiene que ser consciente con quién está trabajando. Si sabe que la persona que está en el aire, que está poniendo la cara, que está hablando en un micrófono, es muy vulnerable en el sentido en que puede llegar a cometer cualquier error, no se le puede tirar una noticia sin haber chequeado. Porque claro, ahora todos los periodistas de años en el oficio se rasgan las vestiduras, dice, pero ¿cómo Florencia Peña no exigió el chequeo de la noticia? No, porque Florencia Peña no tenía experiencia y esto los productores lo sabían. Es pura y exclusivamente culpa de los productores. 98% de los productores tienen la responsabilidad de haberle dado esa noticia falsa sobre el fallecimiento del padre de Messi. Y lo que es peor todavía, más vale que he escuchado a algunos comunicadores en el día de ayer de que salieron a defenderla, así entre comillas, y diciendo que pobre Florencia, si Argentina pierde la van a querer lapidar. No, ya está, si Argentina pierde es porque se equivocó, porque no pudieron superar al adversario, porque tuvieron mala suerte o mala puntería para meter la pelota en el arco, para hacer los pases o lo que sea. Acá no se le puede endilgar ahora de que el próximo partido lo vamos a perder porque Messi se deprimió por la noticia falsa que dijo Florencia Peña. Pero esto lo he llegado a decir, ustedes, bueno, por ahí no lo escucharon, me están escuchando a mí y van a decir, pero qué pelotudez que está diciendo Mario. No, lo dijeron ayer, conductores de televisión que hace años que están trabajando, pero bueno, por eso que lamento muchísimo, me pongo en la piel de Florencia Peña con lo que le ha sucedido, porque repito, es lo peor que le puede llegar a pasar a un comunicador social. Y justo con el prestigio que ella tiene, con la trascendencia del medio de comunicación y con la noticia, justo, con esa noticia. Porque si hubiera dicho, bueno, uy, se murió el verdulero de la esquina, bueno, está bien, nos va a doler porque todos los conocemos al verdulero de la esquina, siempre íbamos a comprar la verdurita, pero bueno, está. Pero justo con el padre de Messi. Obvio que esto ya viene encadenándose con otras cosas, ¿no? Porque si Messi no quiso decir por qué motivo estaba preocupado o en otra cosa o cuáles eran los problemas, hay que respetarle la intimidad, porque uno nunca sabe qué es lo que puede llegar a pasar y tampoco juzgar, porque por ahí capaz que para mucha gente el padre se les está muriendo y no les importa, porque es así, la vida es así. Y hay otros que, bueno, si se les muere el padre, se les terminó la vida. La cuestión es que se respetó muchísimo eso, pero hubo periodistas, otros periodistas en otros medios que dijeron, sí, el padre está muy enfermo, bueno, y claro, y es como que se preparó todo el entorno como para que se cometiera este error, ¿eh? Pero repito, que para mí personalmente la culpa la tiene 100% la producción, o 99% la producción. Lo hablábamos con la producción, justamente de lo que había pasado ayer a la tarde. Cuando nosotros recibimos la noticia de la muerte del Indio Solari, Hasta se puede comprobar, porque tenemos ahí todavía la grabación del programa. Cuando murió el Indio Solari, a mí me llega la noticia. Pregunté si estaba chequeada, me dijeron que no. Entonces, recién cuando... Porque todo esto sucedió, gente, cuando... Si ustedes escucharon el programa, se dieron cuenta de que muchos se habrán enterado por nosotros, porque lo dijimos simultáneamente con otros medios. Y justamente el fallecimiento, por lo menos cuando descubrieron el cuerpo y los familiares avisaron a la gente, fue a las 8:00 de la mañana. Nosotros estábamos haciendo el programa, 9:00 de la mañana. Nosotros dimos la noticia como otros medios nacionales al mismo tiempo. Nosotros nos tomamos, preferimos perder 5-8 minutos, lo que hiciera falta para confirmar la noticia y para decirla. Imagínense si yo en este momento les dijera a ustedes que murió Charly García. Bueno, sin confirmarlo. Y realmente de una forma muy seria y como que verídicamente haya ocurrido. Bueno, claro que se tienen que confirmar las noticias cuando se reciben tan importantes en el aire. Pero bueno, Florencia Peña, repito, es muy limitada la experiencia que puede llegar a tener y era una persona muy vulnerable a que le sucediera este tipo de cosas si no, realmente no tenía una producción que la apoyara y la guiara correctamente. Bueno, gente, comentarles que... es lamentable lo que pasó. Bueno, no sé lo que opinarás vos. Si opinás distinto, déjame un mensajito. Gloria dice: muy buen día, Mario. Hola, Glo. Ojo con las noticias, vos, Glo. Dalas confirmadas. Glo, si estás escuchando, te agradezco realmente nuevamente y te reconozco.

Significa que el precio del combustible tendría que volver a retornar a ser los 1.600 pesos, 1.600, 1.700 pesos que eran originariamente. Así que esperemos que las petroleras, por lo menos de la Argentina, las refinadoras, se enteren de esta baja de precio y que se enteren también todas las empresas que trabajan en logística, que el combustible se les va a bajar, entonces así bajan los precios, que se enteren los supermercadistas, los distribuidores de mercaderías, que los costos de logística se les va a bajar porque baja el combustible, y que esa baja de la logística, de los costos de logística, lo vuelquen a los precios. Esto significa que así pagamos de más y caro los productos, sobre todo a mí me interesan los de góndola, los de alimentos, que se aumentaron porque había aumentado el petróleo. Bueno, de la misma manera, señores y señoras, los precios van a tener que bajar porque el petróleo bajó. Esperemos que esté reflejado esto en las góndolas. Bueno, Graciela Servo, buen día, ¿cómo andás? Desde Merlo nos habla, buen día, solo paso por acá para desearte a todos feliz fin de y feliz día a todos los padres, este domingo es día padre, mira vos, no lo tenía en cuenta, bueno. No lo tenía en cuenta. Menos mal que me avisaste, Graciela, así empiezo a llorar, ¿viste? Empiezo a llorar con que me falta algo, salgo con un buzo así que todo agujereado, salgo con algún pantalón roto, salgo con zapatillas, ¿viste? Con algún agujerito, despegada o algo de eso, a ver si entienden algún mensaje mis hijos. Bueno, sí, calzoncillos, chicos, calzoncillos, medias, perfume, no va más, por favor, no va más. Ya he visto algunos movimientos de padres que están en contra de justamente de la ropa interior, de las medias y del perfume y del desodorante, de la crema de afeitar. Ya está, chicos, basta. Esa alguna cosita, busquen, tómense el trabajo. Ustedes no saben lo que valoramos los padres, la dedicación. No me importa la dedicación, pero lo que importa es la dedicación. Si vos que sos hijo, hija, haces ver a la otra persona, tu papá, tu mamá, tu papá en este próximo domingo, que te tomaste el tiempo de observarlo, de darle atención, de fijarte qué le podías llegar a agradar, porque no tan solo pasa por una cuestión de necesidad que hay que regalar. Por ahí le gusta pescar, y sí, tiene 300 anzuelos, pero él se pone feliz con un anzuelo más. Y listo, sabés que él va a valorar de que vos te hayas dado cuenta de que tiene una pasión y que le regalaste algo por esa pasión que tiene. Entonces, no importa si ese anzuelo costó 100 pesos, no importa. Te va a valorar el tema que lo hayas observado, el tema que te hayas tomado ese tiempo, el tema de que hayas buscado una casa de camping donde le puedan vender el anzuelo, donde pudiste haber comprado ese anzuelo, donde te hayas tomado el trabajo de ir y comprar el anzuelo, te tomaste el trabajo de pedir que te lo hagan para regalo y si no lo hiciste vos, y haber esperado el domingo para dárselo. Eso es lo que vale. Tu padre te va a tomar ese valor a todo eso. No, a que no hace falta un regalo que vos tengas que dejar medio sueldo, aunque te cueste tenerlo, a ese medio sueldo, pero, viste, no deja de ser una... Si lo haces así, no deja de ser una cosa como
me lo saqué de encima, listo, ya está, ya cumplí, le di el regalo y listo, ya cumplí, no es

0: fácil, ¿eh? Bueno, yo creo que es en general, ¿no? Cuando uno regala algo que el otro valora, que a uno lo sirven porque lo quieren, porque se toman ese trabajo, ese tiempo, y bueno, después de dárselo. Graciela dice, buen día. Nos dice, sí, feliz día a todos los padres, era lo que les estaba leyendo. Los extraño, nosotros también, Graciela, no sabés cómo te extrañábamos. Siempre hablamos cada tanto hablamos, no voy a decir que todos los días, pero cada tanto hablamos ahí con Gloria también, ¿eh? Que estás perdida. Bueno, dice, ya volveré, ojalá, ¿eh? Cariños para todo el team de la FM. Muchas gracias, perdón, Graciela, ¿eh? Acá Gloria también te estaba mandando un mensajito, por eso que me confundí. Bueno, Graciela dice, hay que regular las transmisiones de streaming, no puedes cualquiera tener acceso a un micrófono, es como si yo, que soy técnica en electroencefalograma, diera consejos de medicina. Besos. Sí, es así, es así. Una de las cosas que por ahí se habla mucho, se dice, y que hay mucha gente también que defiende, es la libertad para decir, hacer cualquier cosa en internet, cualquier cosa. Como es internet, como es streaming, bueno, el vocabulario, lo que se muestra, lo que se dice, lo que se hace, bueno, pareciera ser que dice, ah, no, bueno, pero que no le guste, puede poner otra cosa. Sí, sí, es real, pero no por eso, como dice Graciela, te vas a poner a dar consejos de salud si nunca pisaste un hospital, por ejemplo. Bueno, a ver algún otro mensajito. Leo Castro, hola Mario, hola Gloria, bueno, nos saluda a todos, bendiciones, gracias Leo. No creo que baje las cosas, es como decía el dicho, se creen los Reyes Magos porque bajó el dólar y nunca bajó nada, ¿eh? Bueno, esperemos que bajen los precios realmente, porque ¿sabe qué pasa, Leo? Si no, la gente va a comprar menos todavía de lo que está comprando, ¿eh? Ah, loco, si llora. Sí, voy a ponerme a llorar por lo que me falta. A ver si llega el mensaje, vamos a ver. Por lo menos espero que le llegue el mensaje este de que no me regalen ni calzoncillo, ni media, ni perfume, ¿eh? Que a veces vos no entendés, si no sabés si es porque se sacan el regalo de encima, el compromiso de encima, o porque si realmente algo está sucediendo, porque si te regalan perfume vos decís, o se sacó el problema de encima, o estoy medio doloriento, no se sabe, ¿viste? Entonces te quedás mosca ante la duda. Bueno, Graciela dice, yo no pido mucho de regalo, recuerde que la mayoría de los pesos salen del bolsillo del padre, eso seguro, eso también. Juega menos que vayan agarrados los hijos, ¿eh? Sí, pero hay chicos, hay jóvenes que tienen por ahí su primer trabajo y yo me acuerdo, por lo menos, de que a muchos, siempre, como que no, la satisfacción de que, yo lo he visto en muchos chicos, ¿no? La satisfacción de regalarle algo a los padres cuando tuvieron su primer trabajo. No sé si es en todos así, pero en muchos jóvenes yo veo que eso sucede, ¿eh? Graciela dice, bueno, jodamos mucho para el Día de la Madre. Hasta electrodomésticos. Por ejemplo, a ver, por ejemplo, no sé qué dice acá. Ah, claro, sí, por ejemplo, cuáque, dice Graciela. Sí, bueno, lo mismo que los electrodomésticos. O regalarle a la madre, la mini primer, o primer, no sé cómo se llama bien, la licuadora, la plancha, que le regalás una plancha a tu vieja. Y bueno, acá también hay ese gran amor de madre, ¿no? Que existe, que está, en el que, bueno, se conforma hasta con una herramienta de trabajo, porque para que siga planchando. Tu vieja no quiere planchar más, entendelo, tu vieja no quiere planchar más, no le regales una plancha. No le regales una licuadora porque no te quiere hacer el licuado más. Quiere que te lo hagas vos. Así que bueno, nada, también, Con el padre, viste que no. Y aparte otra de las cosas, yo les tiro una idea, gente. Les tiro una idea. A los hombres, no, también nos gustan las herramientas. Y acá pasa. Por ahí yo creo que algo hay una diferencia con el Día de la Madre con los electrodomésticos. Probablemente sí, tu madre se ponga feliz y le regalás una licuadora cuando vos le estás pidiendo que te bata con el tenedor la cremita que le pedís. Pero bueno, pero a los hombres también nos gustan las herramientas. Y los hombres vemos como un regalo, esa herramienta que nos hace falta. Esa herramienta que nos hace falta, porque renegamos tanto para agarramos una llave francesa y que cada vez que queremos aflojar o ajustar un tornillo no nos entra la llave porque es grandota, porque es pesada, porque cuando hace fuerza se te abre, todo ese tipo de cosas. Tu viejo, si se da maña con las manualidades, también se pone feliz si le regalás un juego de llaves, o un juego de destornilladores, porque cada vez que tu viejo vos le pedís que te arregle algo, tiene que agarrar pobre el destornillador que heredó por ahí del padre, que está gastado, redondeada, la punta redondeada, y cuando no tiene que agarrar la cuchilla para ajustarte la cama vos. También se pone feliz si le regalás un juego de destornilladores, No es tan grave, lo entendamos como. Si le regalás una agujereadora a tu viejo que tiene ahí todavía la máquina, que la herramienta esa que se le gira con la mano para hacer un agujero, también se pone feliz si le regalás una agujereadora, por ejemplo. Bien. A ver, tengo todavía más mensajitos, dice. Importante, dice Leo, es regalar amor, cariño y comprensión a todos los días del día de los padres, son el día de los padres y la madre. Creo que es. Creo yo, dice, que es el mejor regalo del mundo y el regalo más infinito. Sí, por supuesto que sí. Tendría que ser natural eso, ¿viste? Pero un regalito también. También viene bien. Que te regalen algo. Llaveros tampoco, chicos. Llaveros no, no. Los hombres tenemos los cajones llenos de llaveros. Se van de vacaciones a algún lado, te traen un llavero. Se van el día de un llavero. Deben un favor, un llavero te regalan. No, ya está, el llavero ya está, gente. No tenemos tantas llaves como para tantos llaveros. Bueno, a ver si tengo algún otro mensajito más. Y cuando no, porque es como dice Graciela, tampoco pidamos mucho a los hijos porque es plata del padre, seguro. Pero no importa, lo que valoramos es eso, que se tomen el tiempo, que observen, que se fijen con qué cosas nos pueden llegar a ser felices. Yo te digo, y no tenés plata, no te hagas problema. Vos sabés... Porque por ahí de tu vieja, sí, vos estás acostumbrada. Yo no generalizo. Veo cómo es en la mayoría, nuestra sociedad, nuestra idiosincrasia. Por ahí, viste, vos que sos varón, por ejemplo, es común que agarres, abraces a tu vieja, la llenes de besos, porque se te ocurrió, porque se te antojó, porque pasó al lado tuyo y todo lo demás. Y por ahí de tu viejo no tanto. Yo no te digo que vayas y te cuelgues del cuello, si querés hacerlo, obviamente que le va a gustar. Pero bueno, Pero si ese día, ¿me entendés? Está bien, él compró la carne, si él compró el carbón, si él compró el pan, si él... Decirle, viejo, hoy quédate, yo te tiro dos ideas económicas, mirá. Tírate, sentate a ver algún partido mundial, no importa que sea Nigeria y Cancún. Bueno, sentate a mirar el partido, yo hago el asado. Te hago el asadito, yo sé que vos lo pagaste, pero yo te lo voy a hacer, es tu día, vos sentate con un vasito de algo, y ahí vas a ver qué feliz lo vas a poner a tu viejo. No hace falta gastar plata. Y querés un regalo enorme como una casa y vas a gastar 50 pesos, 50, no 500 ni 1000, vas a gastar 50 pesos, 50 pesos vas a gastar. Agarrá una hoja, un papel y escribile lo que lo querés y regaláselo. Te puedo asegurar que para tu viejo va a ser un lindo regalo. Bueno, o sea que no todo pasa por plata, chicos. Bien, me tomé un poquito de tiempo para hablar de este tema porque no escucho que se hable en los medios nacionales, en los medios provinciales, no sé en cuántos medios locales hablan de estos temas. Pero bueno, había que decirlo y se dijo. Ahora sí, gente, vamos con las noticias. Tenemos una temperatura actual, que ya te cuento, es de 9 grados. Vamos a tener una máxima de 14 en el día de hoy. Y luego falló el clima, Te dije que iba a llover nada más que ayer a la tarde y a la noche llovió bastante, pero por suerte a partir de hoy vamos a tener un lindo sol, soleado durante todo el día. Y lo importante, para este fin de semana, sábado 4 a 14 grados, domingo 6 a 15 grados, con sol. Y el tiempo también nos depara unos días bastante estables, por lo menos del lunes al jueves que viene, con mínimas de 5 grados en promedio, máximas de 13 grados, pero vamos a tener sol todos los días. Bueno, recordemos que así como el domingo que viene es el Día del Padre, es el primer día del invierno, el día más corto, y bueno, luego se van a extender. ¿Qué conmemoramos hoy? Hoy es el Día Internacional para la Eliminación de la Violencia Sexual en los Conflictos. Y es el Día Mundial del Paseo, mirá vos. Rapidito te cuento cosas que pasaron en un día como hoy. 1884, muere Juan Bautista Alberdi. En Francia, el padre de la Constitución Nacional, nacido en Tucumán en 1810, fue parte de la generación del 37 y opositor a Juan Manuel de Rosas. Bueno, por este motivo justamente tuvo que exiliarse en Uruguay y luego en Francia, y ahí se quedó y falleció. En 1938, Italia se consagra bicampeón del mundo en fútbol. En 1944, vos que te gusta la música brasileña, nace Chico Buarque. En 1953, la ejecución de Julius y Ethel Rosenberg. Era una pareja de militantes comunistas que espiaron al gobierno norteamericano, ellos norteamericanos también, pero eran militantes comunistas, y pasaron supuestamente secretos a la Unión Soviética. Por eso que tanto se preguntaban los norteamericanos cómo era que los rusos también habían logrado la bomba atómica. Bueno, fue porque tuvieron a un infiltrado, un espía, cuando estaban creando la bomba atómica, y esta pareja ayudó a que esa información supuestamente llegara a Rusia. Fueron los primeros civiles ejecutados por espionaje en Estados Unidos. ...1965, el nacimiento de los Pumas. Mirá vos, yo no sabía por qué le habían puesto los Pumas. Lo que pasa es que la selección argentina de rugby obtiene una victoria histórica al derrotar 11-6... a los Junior Springbok, seleccionado alternativo de el país de Sudáfrica. La cuestión es que el logo de los rugby argentinos tiene un jaguarete y los sudafricanos lo confundieron con un puma. Entonces ahí les empezaron a llamar los Pumas. Bueno, y por último, en un día como hoy, asume como rey, Felipe VI llega al trono de España. Tengo más mensajitos por acá. A ver si tengo, obviamente que voy a tener uno, seguro. Sí, Ceci, buen día. Todos nos hemos equivocado, dice Ceci. Sí, por supuesto. Estábamos hablando del tema de Florencia Peña, que se equivocó, o fue un error, mejor dicho, inducido, que le dijeron por la cucaracha, que es el audífono que va ahí puesto en la oreja, donde los productores se comunican con el conductor. Y bueno, le dijeron que había fallecido el padre de Lionel Messi y obviamente que fue una fake news, o como se dice ahora, una noticia de mentira. Bien, vamos a ver qué pasa en el mundo y tenemos más noticias para contarles, sobre todo locales.
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3: Nacionales.
4: En el último año cerraron 437 empresas en Entre Ríos. La provincia está en sintonía con el declive nacional. En tres años cerraron 1.074 empresas. La construcción lidera las pérdidas con una caída del 9,5%, seguida por la industria manufacturera, 6,8%, el comercio, 4,6%, y el agro, 4,5%. En Argentina cerraron más de 26.000 firmas desde el año 2023. Entre Ríos está en sintonía con el declive nacional. En tres años cerraron 1.074 empresas.
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4: Se confirmó la visita del Papa León XIV a Perú y crece la expectativa de una gira que incluiría a la Argentina. El anuncio lo realizó el presidente peruano José María Balcázar tras reunirse con el sumo pontífice en el Vaticano. El viaje será durante la primera quincena de noviembre de 2026. El presidente de Perú, José María Balcázar, confirmó este jueves que el Papa León XIV visitará el país durante la primera quincena de noviembre de 2026 tras sostener una audiencia privada de aproximadamente 2 horas con el sumo pontífice en la Ciudad del Vaticano. Esta oficialización hace que crezca la expectativa de una gira que podría incluir a la Argentina y Uruguay.
1: Deportes.
4: El gesto de Messi con una de las figuras de Argelia que enterneció a las redes sociales tras el triunfo de Argentina en el Mundial. El car rosarino accedió con amabilidad a un pedido que suele brindar a la gente y esta vez no fue la excepción. Lionel Messi es grande dentro y fuera de los campos de juego. Cada vez que alguien le pide una foto, él accede sin problemas, y más si se trata de niños. El martes, luego de la victoria 3-0 de Argentina ante Argelia, volvió a tener este gesto que lo enaltece como ser humano. La imagen la publicó Taylor Ward, esposa de Juárez, en las redes sociales. La niña del jugador de Argelia posó con la camiseta de Argelia junto a Messi, que vestía la remera utilizada para la entrada en calor. Ambos aparecen sonrientes en el posteo realizado por la reconocida influencer, que está en pareja desde el año 2022 con el jugador del Al-Ahly de Arabia Saudita.
1: Hasta aquí.
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5: Hola Mario, buen día. La mejor con la información con Mario, la mejor música con Gloria. Hola gente hermosa de Canelo Villarreal, de alrededores del mundo. Saludos y bendiciones para todos. Y hacer un mundo mejor, inclusivo. Ser feliz con el corazón. Bueno, saludos para todos. Vamos a FM Libertad. De una a dos y a tres. De una a tres. Pero está con vos. Abrazos. Y el reproductor, súper, súper bien salió de Bolívar, el amigo Cardoso. El programa salió espectacular, como siempre. 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
0: Bueno, gracias Leo, Leo de Villa Adriana, que siempre nos deja los saluditos con toda la onda. Vamos también a la tapa de los diarios, donde están las noticias importantes.
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0: El MSCI ratificó a Argentina como mercado aislado y enfría el optimismo, dice Bae Negocios en su tapa. Villarruel va a Rosario y refuerza otro capítulo en la interna con Milei. La vicepresidenta volvió al enfrentamiento abierto. Vamos a ver entonces qué sucede en un lugar donde se van a volver a juntar Victoria Villarruel y Milei. ¿Se van a saludar? Por el boom exportador, el superávit comercial marcó un récord con 3.504 millones de dólares. La ocupación de locales comerciales en el nivel más bajo desde el 2022. En Cañuelas también, lamentablemente cada vez se ven más locales vacíos, lamentablemente. Diario Clarín, mayor privatización de Milei. Jean de Nul seguirá con el control de la hidrovía. La manejaba desde 1996, es por 25 años y unos 15.000 millones de dólares. AFA, en otro polémico fallo, la Cámara Civil avaló el cambio de domicilio. Ucrania y uno de los más fuertes bombardeos contra Moscú. Esto fue en el día de ayer con drones.

colas absurdas en el día de ayer. Y bueno, no tan solo da noticias mal o falsas, Florencia Peña. La cuestión es que aún no se sabe, esto es tapa de Clarín, si fue por una mala comunicación de las empresas, del gobierno, o si se entendió mal, ocurrió en Constitución, donde funciona la oficina que se vincula a la tarjeta SUBE con el certificado único de discapacidades. Bueno, esa noticia se brindó oficialmente, nosotros la dimos, pero fueron canales oficiales que dieron esa información, que se vinculaba a la tarjeta SUBE con el certificado único de discapacidad. Ya vamos a ampliar esta información porque, bueno, ahora quedó confusa.

Claro, la confusión viene en que mucha gente interpretó que para viajar gratis con el certificado único de discapacidad había sí o sí que vincularlo con la SUBE, algo que venció en el día de ayer. Y bueno, el gobierno aclaró que aunque no se la vincule con la SUBE, mostrando el certificado único de discapacidad, se puede viajar gratis también, ¿eh? Así que si vos no lo hiciste, tenés el certificado de discapacidad y no lo vinculaste con la tarjeta SUBE, despreocupate porque vas a poder seguir teniendo el transporte público gratis. Messi, fake news, papelón y despido. En Luso TV, la actriz anunció la muerte del padre de Messi. Después se retractó, el canal echó a toda la producción y a ella también. La familia de Messi admitió que Jorge está enfermo. Yo no voy a poner en tela de juicio cómo se maneja la familia de Messi con respecto a la información, pero tenemos ejemplos justamente en los ámbitos oficiales. Yo hablo del municipio, de la provincia, de la nación, que muchas veces retasean la información o no la brindan directamente, entonces los medios empiezan a manejarse con trascendidos, a darle importancia a los trascendidos, las hipótesis, las ideas que puedan llegar a surgir sobre una situación que, bueno, da pie para, o uno cree que esa situación es de importancia para el público en general. Por eso que obviamente cuando es en el ámbito de una familia o cuando es el ámbito personal, eso hay que respetar el silencio, eso es indudable. Pero cuando pasa en ámbitos públicos y oficiales, la falta de información, el no aclarar qué es lo que realmente está ocurriendo, da pie para que se originen noticias imprecisas. Simplemente para hacer una comparación. Pero obviamente acá estamos respetando la determinación de la familia Messi.

0: Diario Crónica. El plantel campeón del mundo apoyó al crack rosarino durante el entrenamiento. La familia de Lionel confirmó mediante un comunicado que el papá estaba bajo tratamiento médico por una enfermedad con evolución favorable. Bueno, dentro de todo esta fake news, esto que le ocurrió lamentablemente a Florencia Peña, forzó a la familia a dar una aclaración. Y bueno, finalmente sabemos entonces que el padre, Lionel Messi, sobre todo, se está mejorando. Todos con Messi en este duro momento, dice Crónica, contención mundial. Para vos que seguís todos los partidos del Mundial, hoy juega Estados Unidos-Australia a las 4 de la tarde, Escocia-Marruecos a las 7, Brasil-Haití, qué lindo partido, ¿eh? A ver si vemos algunos goles. A las 21:30 y Paraguay-Turquía a las 12 de la noche. Bueno, Arrua Varena pasó la escoba en el primer día de la pretemporada. 4 jugadores de Boca afuera. México es el primer clasificado en su grupo. Le dieron una manito y está en 16avos. Bueno, che, no sean malos los de Crónica, ¿eh? Habrá hecho algún mérito México para estar ahí. Diario Popular, dice Messi con toda la energía. Aprobaron en CABA, y esto es bueno que lo sepamos todos, la ley antitrapitos con duras sanciones, endurece las penas y establece días de detención efectiva contra los trapitos y limpia vidrios. ¿A quién no le pasó que tenga vehículo? Seguramente a muchísimos cañuelenses también, que cuando vas a Capital Federal y te encontrás con que, por más que sea un sábado o domingo, no encontrás estacionamiento, estás en la duda si en las avenidas, que si en la avenida se puede estacionar, no se puede estacionar, que si es una avenida o no es una avenida. Y si vas a un evento de fin de semana, un lugar de recreación, te encontrás con los trapitos que te acomodan, te hacen subir a veces hasta las plazas. Te hacen subir hasta las plazas y te cobran cuando te bajás del auto. Y bueno, y vos pensás, si no le doy nada, vuelvo y el auto está rayado, está con el espejo roto, algún vidrio roto o una rueda pinchada. Y ante ese temor, le dejás unos pesos. La cuestión es que ese trapito, limpia vidrio o lo que sea, cuando agarró la guita, se te fue, a la media hora ya no está más, vos tenés el auto todo el día estacionado en una plaza y encima te pueden meter una multa. Así que bueno, finalmente la ciudad de Buenos Aires pudo aprobar esta ley antitrapitos. Y el cronista comercial, bueno, habla justamente del salto de las exportaciones de energía, en este caso la clara, son exportaciones de energía, generó en mayo un superávit comercial récord de 3.500 millones de dólares. Diario La Nación, su principal titular, fallo polémico, 3 jueces impiden revisar las cuentas de Chiqui Tapia en la AFA. Milei avala a Adorni hasta que la justicia se expida. Bueno, Messi con entereza y el profesionalismo de siempre. Ese es el titular de La Nación, suponemos que es para decir que a pesar de la noticia de su papá, que está mal de salud, él sigue con normalidad. Diez y 12 minutos. Bueno, se pasó la horita rápido. Vamos al último spot informativo y ya volvemos con algunas noticias chiquitas más.
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3: Nacionales.
1: Fentanilo mortal. Los organismos del Estado que debían controlar a los laboratorios están bajo la lupa del juez y la fiscal. La causa ya asoció 90 muertes con el anestésico contaminado. Hay 13 procesados. Ahora se espera que la fiscalía presente su dictamen para impulsar la acción respecto de los funcionarios que conducían la ANMAT y la INAME. Hay pruebas que ya están en el expediente. Con bajo perfil que los caracteriza, el juzgado federal de La Plata a cargo de Ernesto Kreplak y la fiscal María Laura Rostesta avanzan a paso firme en la segunda etapa de la investigación sobre el fentanilo contaminado que está asociado a 90 muertes de pacientes. El expediente ya tiene 13 personas procesadas, entre ellas el propietario de los laboratorios Ramallo y HLB Pharma, directivos y responsables de la elaboración del potente anestésico. Información general.
3: Información general.
1: El peronismo, el PRO y la Unión Cívica Radical y el Bloque de la Reta negociaron un proyecto para refinanciar deudas en CABA. La Libertad Avanza se opone. Es una iniciativa que presentó Leandro Santoro y propone reestructurar consumos con el Banco Ciudad y Banco Adherente con plazos de hasta 24 meses y un tope del 35% anual para hogares con ingresos limitados. El peronismo y el jefe de gobierno porteño Jorge Macri acordaron avanzar en un proyecto de ley para crear un programa de desendeudamiento familiar y personal en la ciudad de Buenos Aires. La iniciativa fue presentada por Leandro Santoro y respaldada también por la Unión Cívica Radical. Deportes.
3: Deportes.
1: Un periodista amigo de Cristiano Ronaldo defendió al goleador y lanzó una feroz crítica contra sus compañeros. Luego de su provocador análisis sobre el debut de Messi, Edu Aguirre apoyó a CR7 en medio de los comentarios negativos por su rendimiento. Los portugueses deberían exigir al resto de los jugadores. El empate de la selección de Portugal frente a República Democrática del Congo en la apertura del Mundial 2026 en Houston provocó una oleada de reacciones en el entorno futbolístico internacional. La crítica se centró en la actuación de Cristiano Ronaldo, capitán y figura histórica del combinado luso, quien no logró marcar ni hacer la diferencia en el duelo, en el que a priori parecía accesible. Hasta aquí.
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1: Seguimos en primera página para contarte las principales noticias de las últimas 24 horas. Bueno, hoy tampoco puedo pasar de temita musical. Vamos a las noticias locales. Dos detenidos y varios elementos secuestrados vinculados al cuatrerismo. Esta es una noticia cañolas al día. Ayer te di el titular. Bueno, cuatro personas que circulaban en una Surán con patente trasera tapada. Fueron aprendidos, no sin patente. Porque vos decís, bueno, si estaba sin patente, se cayó. Viste que hay muchos autos también que andan sin patente. Entonces van con el papelito nada más. La cuestión es que las tenían tapadas. Pasaron por un operativo policial, a los policías les pareció sospechoso que tuvieran la patente tapada, los detuvieron, esto fue en la ruta 3 a la altura del kilómetro 52 y les revisaron el auto ante la sospecha. Dos hombres que viajaban quedaron detenidos y sobre ellos pesa un amplio prontuario policial por varios delitos y capturas activas. Todos los ocupantes tenían domicilio en el partido de La Matanza. Se pudo detectar que uno de los hombres circulaba con un arma, con una pistola automática calibre 22 con 19 municiones. Bueno, también llevaban en el auto bozales, sogas, estribos, tenazas, cortapernos y una bolsa de avena. ¿Qué tal? Mirá vos, una bolsa de avena, Así que si pensaban llevarse algún caballito, por lo menos le iban a dar algo de comer, me imagino. Bueno, o debería ser, obviamente, para traerlo. Todos los objetos fueron secuestrados. La policía indicó que estos últimos objetos mencionados son típicos en las bandas dedicadas al cuatrerismo. Uno de los detenidos en este operativo había salido de la cárcel hacía 10 días por robo de automóvil. Bueno, es difícil comercializar a través de las redes, hay que tener mucho cuidado. El marketplace de Facebook es muy delicado también. Me han contado que siempre que ponen algo para vender, aparece algún estafador, siempre. Por eso cuando alguien quiere hacerle una transferencia sin ver el objeto que ustedes están vendiendo, por ahí obviamente pueden ponerlo en Marketplace, está para usarse. No dejen que les manden supuestamente una transferencia. Y si les mandan una transferencia, verifiquen, certifiquen que realmente les ingresó y el valor que ellos dicen. No que después dicen, no, mira, te puse un cero de más, devolveme el dinero, por favor. En vez de 20.000, te transferí 200 porque le puse un cero de más y haceme el favor de devolverme los 180.000 pesos. Que te transferí. Bueno, la cuestión es que te dicen, no, pero, y vos le decís, bueno, pero todavía no lo veo en la cuenta, no, pero yo lo hice, mandámelo, por favor, porque esa plata yo la tenía para el tratamiento de mi hijo, mi hija, qué sé yo, y te dice una enfermedad grave. Entonces, porque esta tarde se iba a operar y qué sé yo, todo ese tipo de cosas, bueno, te presionan para que vos supuestamente le devuelvas, entre comillas, esos 180.000 pesos que te envió de más. Bueno, resulta ser que vos por ahí, por bueno, le mandás los 180.000 pesos que supuestamente te envió de más y resulta ser que era mentira. Te pasó una constancia de transferencia trucha, donde figuraban esos 200.000 pesos. Esto es mucho más común de lo que pensamos, A pesar de que sí, muchos sepamos de esto, bueno, sigue ocurriendo todavía. Por eso cuando Me decía un amigo, cuando pongo algo a la venta y alguien me quiere transferir, le digo, mira, pero si me mandás plata de más, vamos a tener que esperar a que el banco te la devuelva, no yo. Y vas a ver cómo vas a espantar a algunos cuantos, ¿eh? Bueno, la cuestión que este joven de Cañuelas hizo una compra, le hicieron también una típica y muy vieja. Hizo una compra de PlayStation por una determinada cantidad de dinero. El vendedor le cumplió, le entregó las PlayStation. Este joven volvió a hacerle otra compra y ahí fue donde desapareció. Es la típica, préstame 1.000 pesos y te lo devuelven. Pero después, cuando te piden 50.000 pesos, desaparecen. Bueno, así le hicieron. Ese es el tema. Claro, vos cuando le prestaste 1.000 pesos, decís, bueno, cumplió. Y después, cuando te piden 50, se lo prestás. Y bueno, listo. Anda a cobrarle el día al arquero, ¿eh? Bueno, la cuestión es que esta denuncia fue radicada. Esto ocurrió, estas compras ocurrieron en La Plata, o mejor dicho, las ventas, donde finalmente este joven de 23 años quedó como víctima de estafa. Santa Rosa festejó sus 80 años con anuncios de obras y apoyo a las instituciones locales. La intendenta Marisa Fassi encabezó el acto central en la Plaza René Favaloro ante vecinos, escuelas, entidades intermedias. Confirmó la inversión de un nuevo destacamento de bomberos con el corredor de la Ruta 3 y también medidas de accesibilidad urbana. Torneo Guaraenses arrancó la etapa local de adultos mayores con Sapo y Chinchón. Y ahora nos estamos yendo. Estamos viendo a ver si tenemos noticias de último momento y confirmadas desde ya. Nuevo gesto de apoyo. Adorni desayuna con Milei en Olivos. En este momento evalúa llamar a la mesa política para la próxima semana. Bueno, así es fácil tener $200.000 o $500.000, ¿no? Como dice él, que tiene $500.000, le pagamos el desayuno nosotros encima. Seguimos viendo, a ver si hay alguna otra noticia importante. ¿Qué dijo Jorge Messi sobre la falsa noticia que compartió al aire Florencia Peña? ¿Sabés lo que dijo? ¡Qué lío hice! Y ahora sí nos vamos con la cotización de el dólar. Para la compra en el Blue, 1.465. Para la venta, 1.485. El oficial, 1.420 y 1.470 respectivamente. Y el dólar tarjeta, 1.911 pesos. Gente, que tengan un excelentísimo fin de semana. Va a ser muy lindos días, sobre todo el domingo. Abríguense, primer día del invierno, pero también es el Día del Padre, así que un saludito para todos los padres. Y sí, sí, los padres biológicos, no biológicos, los que realmente se hicieron cargo, que la pasen muy, pero muy lindo día. Y que, bueno, nos reencontraremos entonces el próximo lunes en Primera Página para contarles las principales noticias de las últimas 24 horas.
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0: Nosotros estamos acá para acompañarte hasta las 10 de la tarde junto con mi compañero de todos los días, mi querido Mariano Moreno Alburquerque. Hoy es viernes, Marian. ¿Y tu cuerpo? Lo sabe. A ir a la primera noticia, porque la verdad que es un pedido urgente. Te quiero contar que una querida oficiante, mi querida Virginia Patricia Zamudio, ha perdido la llave, Mariano, y es en esta cuadra, acá nomás, porque ha tenido que dejar el coche estacionado, que está casi cerca de la radio. Las perdió entre 10:30 y 11 de la mañana. Está, si algún vecino, por favor, la encontró, la puede arrimar a la radio, que le avisamos que la venga a buscar y que venga, por supuesto, a buscar el auto. Te digo que las llaves tienen un llavero que tiene un dibujito de la serie Boy Esponja. El llavero es un patricio, me diste. Yo le pregunté, pues anda, que es un patricio. Es uno de los personajes, como me aclaró, de Boy Esponja color rosa. Así que por favor, a quien haya encontrado acá del vecindario las llaves, se tuvo que ir caminando. Se tuvo que ir caminando de acá allá, calle Belgrano, casi Juárez, donde ella vive. Así que te lo pedimos, por favor, acercarnos la llave aquí a la radio, que nosotros se las anunciamos que las puede venir a buscar y puede, por supuesto, retirar su automóvil. Estamos, como te digo, qué día espectacular, pero espectacularmente frío también, mamá, ese airecito polar que corre, se entra por cualquier agujerito que puedas tener al descubierto, Mariano, y cómo, mamá, llegando a lo profundo de los huesos, y bueno, a tener cuidado. Todavía, acordate que faltan, porque es justo el día del padre cuando termina, cuando comienza el invierno, Mariano. El día más corto del año. Mira vos, la previa, que es el día de hoy, es como diciendo, prepárense, porque yo, el invierno, el encargado de la estación durante 4 meses, realmente los voy a hacer engripar, los voy a hacer estar en cama, los voy a sacudir con el frío, los voy a sacudir con que tienen que calefaccionar, los voy a sacudir con que las tarifas, ¡mamá mía, mamá mía! Pero ¿qué vas a tener? Todo ahí disponible y te vas a morir de frío. Bueno, eso es lo que quieren hacer con la mayoría de los argentinos, pero te digo algo, no van a poder. Y hay que tener la cara como piedra, mamá, como si acá no hubiese pasado nada. ¿Sabes una cosa? Mañana, en el día de la bandera, Mariano, Jabo, quien han elegido como presidente de los argentinos, piensa ir a Rosario en compañía de Adorno. Mirá vos, quien está en el foco de la tormenta, quien va parado en la punta del Titanic, abriendo los brazos, pero para dar directamente con el cuerpo entero contra el iceberg. ¡Mamá mía! ¿Irá a pasar algo? ¿O seguirá todo bla, bla, bla, bla, bla, como venimos desde hace 3 años y nadie hace nada. ¿Qué pasará mañana? Vaya a saber. Dijeron ahí en distintas páginas que va a haber diferentes encuentros, pero yo les digo algo. Para lo que le importa, para el caso que hace, es como que no le llega, es como que tiene una armadura completa que lo protege de todo lo que se pueda llegar a decir. Es más, saluda como si fuera el príncipe, el rey, ahí de manera lenta. De manera lenta, no sé, vamos a ver qué va a pasar, como te digo, mañana, en esto de que ya anunció de que va a ir con adorno, que cada vez está más complicado. A la que no invitó, ¿sabes a quién es? Pero va a ir igual, a la Villarruel, a la vicepresidenta. Mira vos.
1: Yo también voy, no
0: me invito. ¿No te invitó? ¿Vas igual y vas en el avión presidencial? Vos viste que sube cualquiera, parece. ¿Tenés que hacer alguna compra a la pasada?
1: Voy medio pronto a ver si alguno se queda.
0: Pero bueno, te digo algo. Andá por ahí si tenés que hacer algún mandadito a la pasada para el avión presidencial. Te baja, haces la comprita y seguís. Porque vos viste que esto todo ya hay que tomarlo como un humor o con humor negro, porque es como te digo, Mariano, hace más de 3 años que venimos hablando, o que vienen hablando, hablando, hablando, hablando, hablando, y ellos siguen quedando, quedando, quedando, robando, robando, robando. ¿Hasta cuándo? Te digo la verdad, ya a esta altura de los tiempos, no sé.
2: Es una mirada y saber cuál es el camino.
0: Y vamos a la pregunta del día de hoy, viernes. Tu cuerpo lo sabe. ¿Te digo algo? ¿Quién tiene 7 vidas? O dicen, vos tenés uno. Vos tenés uno de la respuesta. Epa, epa, epa.
1: Hay uno, pero me parece que no le sirvió nada,
0: Hay otro que... hay otro pobrecito que no llegó a las 4 o 5, ¿no?
1: No.
0: Porque cruzó la calle sin mirar. ¿O no?
1: No,
0: no te pongas romántico, no te pongas melancólico, Mariano, ya está.
1: Otra que el fiambre.
0: Pero bueno, acá estamos, acordate, 422-090, acordate que nos podés mirar en directo a través de Facebook poniendo FM Libertad Cañuelas. Y acá estamos, ¿eh? Acá estamos con el look iglú, con el look globo aerostático. No me vaya a caer, por favor. No me vaya a caer porque voy a necesitar a 2 o 3 voluntarios para que me pongan de pie. Te digo algo, Mariano, 2 pares de media tengo. Y todavía no llegó el invierno. Te digo la verdad, y cuando llegue el invierno, ¿serán 4 o 5 pares de media?
1: Aquí tengo algunos
0: pares. La cuestión es no sentir frío, Mariano. Mamá. Una vez que se te enfriaron los pies, una vez que se te enfriaron las rodillas y una vez que se te enfriaron las manos, mamá, estás al borde de la hipotermia. Ojo con esto, ¿eh? A cuidarse mucho del frío, porque si bien está el sol a pleno, hermoso, no calienta, pero ya para eso el niño que tiene preparado un verano, te va a decir, vos, el 19 de junio, te quejabas de que el sol no calentaba, acá tenés. Mamá, y ahí sí que te vas a quejar, ¿eh? Vas a tener que vivir con el agua hasta el cuello. Si es que podés tener agua, si es que no te la cortaron. Yo tengo la bomba elevadora, Mariano. Yo prendo la bomba elevadora, manguerita de por medio, me la pongo en la cabeza, shampoo, lavo todo mi cuerpo y al sobre. Con la casa bien oscurita, que acordate, es verano, cuanto menos claridad tenga, más fresco va a estar. Pero ahora no estamos con lo fresco, estamos con solucionar esto de el frío y de que no tenés que pasar frío y que tenés que tener todos tus artefactos bien, bien limpios, bien colocados y bien que ver qué bien está la llama, que tiene que estar totalmente celeste.
1: No
0: tiene que estar celeste, amarilla, celeste, roja, porque está tirando mal lo que es tu calefactor y puede producirte un problema serio. ¿Queda claro?
1: Claro.
0: ¿Estoy claro? ¿Estoy hablando claro, Marian? ¿O no?
1: Mamusca, beso grande.
0: ¡Apa! Un beso grande también para él y vamos a la temperatura actual. Mirá vos qué bien, ¿eh? A sol pleno. ¿Cómo la pega el Servicio Meteorológico Nacional Ezeiza Cañuelas? Con una temperatura de 14.6. Mañana la temperatura va a ser igual. 14.6, pero sin febo.
1: No.
0: Mañana todo el día nublado. Y el domingo, que es el Día del Padre, ahí. Sube un grado, la máxima 15, baja la mínima 2, 4, a 4, a 4. Así que tenés que hacer algo, o si algún hijo te quiere venir a saludar, va a tener que hacerlo más o menos a esta hora, porque ya cuando baje el sol, mamá mía, ya tenés que estar acobachando. Ya tenés que estar... ¿Sabés que empezó a rueda por los pies de mi cama? La botella de gaseosa. ¡Qué maravilla! Porque recién la acabo de sacar, que es cuando extendí mi cama, y todavía se mantiene tibia. No tenés que gastar en bolsa de agua caliente que vale un platal, sino que la botella de gaseosa también puede ser, ¿sabés qué? El sifón de soda, porque le sacás el sorbete que tiene en el medio, le colocás la tapa de una gaseosa común. Lo que no tenés que hacer, ¿sabés qué es? Cuando vos estás poniéndole el agua caliente, tratá de embocar bien en el medio. Bien en el medio, porque si vos tocas las orillas de lo que es la boca de la botella, la vas a deformar, se te va a derretir y después la botella va a perder y te va a mojar toda la cama. Entonces se queda bien el chorro y después la tapás y después la pones sobre la mesa, la vas girando y vas corroborando de que no pierda, porque sabés lo que debe ser con el frío. Sentir de pronto que la cama chiqui está toda mojada porque perdió la botella y cada tanto la cambiaste. Porque como con el agua hirviendo se achica, es como que forma arrugas y esas arrugas llegan a un momento en que se parten.
1: No.
0: Y mamá mía, te podés llegar a quemar los pies ni hablar con el agua hirviendo y aparte de mojar cobijas, sábanas, colchón y todo lo demás. Yo por eso te digo, a lo sumo, Mariano, 4 días y la cambio. La cambio y pum para arriba, ¿eh? Toda la noche con los pies hechos un hornito. Hornito.
2: Si solo hay un destino al que puedo llegar.
0: La llave, por favor, el coche está estacionado acá, casi frente a la radio. Hola, alguien vino. Vení, seguramente será alguien que encontró las llaves. A ver, ¿quién es quien está llegando a la radio? ¿Y por qué asunto sería que está aquí presente este caballero.
3: Te escucho a menudo, me hago presente, ¿por qué? Porque estoy en una situación de calle y me estás matando porque me tiembla todo, no pensé que me vas a preguntar así. Y vengo del municipio de un subsidio para que puedan ayudar, se ofrecieron violentamente, te hablo así porque me trasladaron un lado al otro y ahora bueno, vos sabés cómo es esto, tardó unos días. Yo fui excluido de mi domicilio para restituirle la casa a mi familia, que nunca vinieron. Hace 75 días que la casa estaba vacía, se les vio llevar muebles, sacar y infinidad de cosas. Y yo estoy desamparado. Y me acordaba siempre de usted y de Mario, había pasado la mañana. No pudimos concretar porque te podrás imaginar. Ahora vengo al municipio y voy a visitar a esta gente. Y necesito ayuda.
0: Necesita, y sí, la verdad que está la situación más que complicada, está todo para todos tan complicada que cómo no vas a estar, mi querido, y te entendemos, pidiendo una ayuda, un subsidio. Y bueno, la persona que quiera tenderte una mano, ¿cómo se comunica con vos?
3: Acá Mario Castillón tiene mi número y mis datos.
0: Ah, bueno. Bueno.
4: ¿Vos se puede haber dejado a Mario?
3: Claro, sí.
0: Así que vos...
4: ¿Cómo es tu nombre?
3: Mario.
0: Ah, justo Mario. Mario también. Bueno, quien quiera darle una mano a Mario, llaman, se comunican con el 422-090. Ya él ha estado en el programa de Mario.
3: Sí, una vez. Sí, también me ayudó con un accidente que tuvo mi hijo. Me ayudó bastante.
0: Y una pregunta, ¿vos sos de acá de Cañuelas?
3: Sí. Barrio Libertad, fui despojado y bueno, no veo perspectiva, entonces necesito pedir ayuda, porque si vos me sacás a mí para restituírselo a Pedro y Pedro nunca vive, se cae todo, no tiene consistencia la denuncia, lo que haya dicho ni nada, la casa está vacía, deshabitada, sin medir mi riesgo, mi consecuencia, uno por un lado, otro por el otro. En este caso no quiero dar nombre, es una cuestión
0: De ética
3: y de pudor, porque estoy devastado.
0: Estás devastado, pero con dos brazos como para mantenerlos, como para golpear puertas, ¿eh? Porque hoy día, la verdad que las cosas se pueden llegar a conseguir cuando uno las necesita, golpeando y golpeando puertas y no bajando los brazos ante nada. Es así porque tanto le pasa a mi operador técnico como me pasa a mí misma. La vida está tremendamente dándonos un sacudón que no lo esperábamos y bueno, estamos todos en la misma, mis queridos. Así que bueno, quien quiera colaborar con Mario, llama al 422-090, vos cualquier cosa, oínos, que nosotros de tener alguna novedad te la vamos a estar contando.
4: ¿Y a dónde puedo localizar?
3: Mario tiene mi número.
4: No, pero físicamente, que no sea por teléfono.
3: Estoy en. No sé la dirección.
0: ¿Barrio Libertad?
3: Sí.
0: ¿Barrio Libertad? ¿Pero por dónde? A la entrada.
3: Rojas.
0: Bueno.
3: Ahí me ubican enseguida.
4: ¿Cuál?
3: Rojas y.
4: Rojas, sí, ya lo ubico. Vamos a ver la calle Rojas. Sí. Bueno, ahora el tema es encontrarlo.
3: Sí, no sé la dirección y se ofreció a venir a preguntar porque no podés estar en la calle tirado. Y no hay una aclaración del caso. Yo soy una persona que durante 14 años crié a mis tres hijos y di la vida. Y acá lo sabe hasta nuestra señora intendenta Marisa Fassi, mi situación, o sea, no mi situación ahora, cómo fue mi vida esos 14 años, que la madre los abandonó. Porque es la realidad, lo sabe mucha gente de Cañuelas. ¿Por qué digo esto? Porque nunca tuve inconveniente, vivía para mi familia. O sea, la gente se hace grande y piensa, se deja llevar, se deja manejar, por lo que veo, se han dejado manejar. Me involucraron en un quilombo que no existía. ¿Por qué? Porque en tu casa pones el orden. Si vos tenés alcohol, droga, algo, yo te voy a poner los límites y el orden. Si vos no trabajás, no estudiás, te voy a poner los límites y el orden. Si vos me traes un novio que no sé quién es, te voy a preguntar quién es este pibe. Y así, infinidad de cosas. No fueron los 14 años así porque si no hubiera pasado esto. Se ve que se cansaron, se quisieron ir cada uno por su lado, la madre muy cínica y muy mala de su parte, porque son de más de 14 años atrás, y está, como se dice, denunciado, testificado y todo. Pero hoy en día esa causa está en el juzgado de paz y no veo que prospere, porque le he mandado 70 fotos con el doctor Pedrini, que no hay nadie, y que se han llevado objetos, pertenencias, no dicho por mí. Mirá vos, mamita, vecinos que no me saludaban, atestiguaron a favor mío.
0: Mirá. Así que bueno, vos quedate tranquilo, que a cualquier novedad, Mario se llama él, ya ha estado en el programa con Mario Castelló, que según él tiene los datos de él. Así que bueno, gente solidaria, comparte, que de eso se trata la vida, compartir y ayudar a todo aquel que en este momento la está, o la estamos pasando, porque la estamos pasando todos realmente, que no sé cómo podemos seguir a veces, ¿eh? Así que bueno, gracias por haber venido.
3: Me largaste al aire.
0: Pero nosotros no, estábamos no, justo. Estábamos justo.
3: Un beso para los dos. Estoy un poco nervioso. Me voy a sentar ahí ahora a mandarle, a ver si le puedo mandar a que es mi abogado lo que sucedió. Porque se lo dije y se lo hice público. Porque más allá de todo, no veía que no la justicia del municipio, sino otra parte de la justicia no daba. Si yo te digo que este teléfono es negro, una vez me decís marrón, otra vez verde, la cuarta, y te digo otra vez quinta, negro, es negro.
4: Se acabó, no hay
3: más claro,
4: no
3: punto. Algo sucede. En eso yo estoy tirado en la calle, y mi casa está vacía. Los que se la destituyeron, como se dice, restituyeron, nunca fueron, y están haciendo su vida. Y yo, mamita, estoy arruinado. O sea, en sentido de que me despojaron de todas mis pertenencias. Yo todo lo que tengo ahí está todo comprado, más de 400 ladrillos, le hice la casa a otro hijo atrás, una pieza, infinidad de cosas que hoy por hoy tienen su valor no solamente de plata, sino moral, el sacrificio que hice. Y de un día para el otro, esto se ve que es un trabajo de la otra parte de la familia, por lo que no quiero nombrarlo, bueno, si lo nombro, ya que me largaron al aire sin saberlo, de su madre, para sacármelos y arruinarme a mí. Porque durante 10 años me hizo medidas perimetrales sin estar con su vida formada, hecha, ¿me explico?
4: O sea, que ya tiene una vida formada ella.
3: Sí, es más, viene con, iba a decir un término vulgar, bueno, viene con su pareja ahí, fueron a sacar unas cosas, con un coche gris, ¿entendés? Los vecinos lo vieron, los vecinos llamaron, los vecinos sacaron fotos, fue asistencia social, la otra parte también, y atestiguaron y lo que no.
0: Muy bien, escúcheme, quédese tranquilo. Nosotros cuando lo vimos dijo, o yo me dije, encontraron la llave de la que perdió el auto. Por eso es que lo hicimos pasar y por eso es que lo sorprendió que en este momento lo están mirando por la cámara. Sí. Seguramente muchos vecinos del barrio Libertad lo deben estar mirando. Todo aquel que desee darle o tenderle una mano a Mario, acuérdense, en Mario como Mario Castelló, llama cualquier cosa al 422-090, se contactan y bueno, siempre alguien generoso hay. Gracias por haber venido.
3: Pantano.
0: Muy bien. A tener fe, a luchar y a no bajar los brazos, ¿eh?
3: Sí. Tengo un papelito y un amigo me queda ahí afuera.
4: Te lo debo de sobre.
0: Acá tengo yo, me deja cualquier dato que quiera, acá anotado, y nosotros vamos a seguir con el programa. Acá que estábamos llevando.
3: ¿Cómo me?
0: Adelante, ¿eh? ¿Cómo lo hicimos pasar? Yo dije, vinieron con la llave, Dios mío. Pero acordate que perdió las llaves entre 10 y media y 11. El auto está estacionado acá, cerca de la radio. Tiene como llavero un personaje de los dibujitos de Bob Esponja de color rosa. Acordate que es de Patricia Virginia Zamudio, una auspiciante del programa, ¿eh? Así que, bueno, estamos acá, como te dije, hicimos pasar a este señor que vino con otro tipo de pedido y nosotros pensando que cocina porque traía la llave. Pero bueno, ya hizo su pedido y si hay alguno que pueda tenderle una mano, mejor todavía, ¿eh? Gracias por haber venido. Ojalá que tenga mucha suerte. Y nosotros seguimos acá, Mariano, con el programa.
1: ¿Qué programa?
0: Con el programa que nos ha tomado, te digo, como es de sorpresa, esto. Pero bueno, la gente tiene necesidad y recurre donde puede para conseguir algún tipo de solución, ¿eh? Está más que difícil todo, está todo más que complicado, lo sabemos, pero la verdad que bueno, en este momento nosotros no sabíamos cuál era el motivo de su visita, porque a lo mejor la nota hubiese sido hecha de otra manera. ¿Ya te acomodaste, Mariano?
1: Sí,
0: ¿te acomodaste? Quiero contarte.
1: Mario se cayó y no lo encuentro.
0: Bueno. Oh, bueno, quiero contarte algo que hoy,
1: okay,
0: en Argentina es el Día Nacional para la Eliminación de la Violencia Sexual en los Conflictos.
1: ¿Qué conflicto?
0: Conflictos que pueda haber y van por la parte sexual, y no solamente eso, terminan descuartizándote, como ya se ha visto con esta joven, la última, que hemos visto que realmente qué pasó no se sabe, pero lo que se sabe es que la descuartizaron. Tremendo esto, ¿eh? También hoy es día de la asistencia humanitaria. Humanitaria, justamente el caso que hemos tenido recién y que redactó este hombre llamado Mario. Realmente hoy es el Día Mundial de la Asistencia Humanitaria. Mañana, mirá vos, Día de la Bandera. Mañana, donde va a tener el coraje el presidente de estar en Rosario, nada más y nada menos que con Adorni, quien se ha llevado la plata no solamente de los rosarinos, sino de todos los argentinos. Se van a hacer presente. ¿Cómo les va a ir? Y no sé, porque si para castigar a los abuelos que van los miércoles a pedir por un aumento de sus saberes, hay tanta cantidad de custodios, de policías, de camiones, de armas, de gases, de lo que busques. Lo que va a ser mañana esto. Mañana, para que él pueda pasear a lo mejor por alguna que otra calle, van a tener que mandar a pedir un refuerzo a las tropas de Estados Unidos, Mariano. Porque vos te imaginás largarlo suelto y con Adorni al lado. ¡Mamá mía! Y como te decía, también el domingo, Día del Padre, para todo aquel que realmente lo tiene, que lo valora, que lo merece que lo quieran y lo valoren, realmente van a poder estar con él, ¿eh? No pierdan esta oportunidad. Y también es el día de la pregunta del día de hoy.
1: ¿Cómo es eso?
0: Claro, es el día, vos tenés, Mariano, así que hoy le vas a tener que rendir un homenaje, porque la pregunta es, ¿quién se considera que tiene 7 vidas?
1: 7.
0: ¿Quién? Te comunicás 422-090, 620138, o en vivo y en directo a través de la camarita por Facebook FM Libertad Cañuelas. Y vamos a lo que debemos, Mariano, porque hay que pagar las deudas.
1: Mirá, hablando de eso, acá dicen de la música, no te olvides de mi temita, gracias, y buen fin de semana y hasta el lunes.
0: ¡Ay! Traje los dos, Mariano, que nos pidió en el día de ayer, y vamos a pasarle los dos juntos, porque es algo que debemos y que debemos pagar, porque las cuentas se deben pagar. Así que, mi querido Leo, pum para arriba con los dos temas que pediste en el día de ayer, ¿eh? ¿Estás preparado, Mariano? Vamos nomás y después vamos a las publicidades.

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Para arriba y otro.

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estamos acá, seguimos con noticias frescas. ¿De quién? De parte de el grupo de adultos mayores. Estoy hablando de Juegos Bonaerenses 2026, etapa local de cultura. Ya se adelantan, mirá, porque dicen buenos días y buen sábado. Buen sábado. Tenemos fecha. La etapa local se realizará el miércoles 24 y el jueves 25 en la sede del Instituto Cultural del Carmen 664. Presentación de disciplinas. Día miércoles 24, adultos y juveniles. Artes plásticas, video minuto, danza folclórica, danza tango, freestyle, malambo, música rock. Todo eso el miércoles 24. Vamos al jueves 25. También para adultos mayores y juveniles, en el mismo lugar, solista vocal, stand-up, teatro, narración oral, cocineros, literatura, fotografía. La próxima semana les compartiremos los horarios. A partir del martes 16 estaremos recibiendo la documentación necesaria para presentarse a participar, que sería autorización y ficha de salud, foto de DNI, lista de buena fe, firmada y sellada por la institución que realizó la inscripción. El CUD en caso de PCD. Cualquier consulta a disposición. Es decir, que van a tener que pasar por la oficina de adultos mayores, que está en Mozorquegui 568, de 9 a 1 de la tarde. Pero seguimos, porque hay más información importante.

0: dicen que leamos detenidamente. La acreditación es a partir de las 8 horas. A madrugar, ¿eh? Te digo algo. Danza tango, danzas folclóricas, malambo, freestyle. Deberán enviarnos la pista en formato MP3. Mariano, vos que estás ahí, ¿qué viene a ser?
1: El formato de que tiene que estar el archivo de música en el pendrive.
0: Ah, un pendrive.
1: Sí, sí.
0: Una pista.
1: El pendrive tiene que estar en ese formato. Hay mucho formato, pero pide ese formato.
0: Ah, claro, acá está, mira bien, justo lo que está diciendo vos, yo no leí. Pendrive, notebook, celular o cualquier dispositivo de almacenamiento digital. Y según las especificaciones que rige el reglamento de cada disciplina de los Juegos Bonaerenses 2026, hasta el lunes 22 de junio inclusive, el solista vocal deberá traer la pista el mismo día de la competencia en formato de pendrive. Y según las especificaciones que rige el reglamento. Vamos a música rock, ¿te parece? Deberán entregar antes del día lunes 22 inclusive las letras impresas de los tres temas a interpretar y el reader, que vienen a ser especificaciones técnicas, artes plásticas. El día lunes 22 de junio deberán acercarnos la obra a exponer en los Juegos Bonaerenses y según las especificaciones que rigen el reglamento y la disciplina. En fotografía, el lunes 22 de junio deberán acercarnos las fotografías y la carpeta del proceso según el reglamento de la disciplina.
1: Tiene que estar presente, no puede mandar una foto.
0: No. Video minuto. Deberán enviarnos el video minuto al mail culturabonaerensecañuelas@gmail.com. Muy bien. Hasta el lunes 22 de junio, inclusive, en los siguientes formatos, distintos formatos, claro, distintos formatos, ¿no? MPG, MPEG, MP4, el mismo no puede superar los 90 segundos.
1: Ahí está, se llama video minuto, pero bueno, el video... ojo, también debe tener un mínimo. Ahí dice que no debe superar los 90 segundos, pero debe tener un mínimo establecido, capaz que no lo aclaran ahí, pero seguro que debe tener un mínimo.
0: Un minuto 30, dice.
1: Claro, pero eso como máximo, pero tampoco puede durar 15 segundos.
0: Un minuto 30 de máximo de duración con los créditos incluidos.
1: Ah, ¿está? Claro, es decir, creado por...
0: Todo bien claro.
1: Claro, creado primera actriz Dorita Lucía Torres. Último.
0: Nada que sea una canción copiada, por ejemplo.
1: No, ahí no habla de. No.
0: Acá es.
1: A ver, el video puede tener música de fondo. Eso es fundamental, pero me refiero que la creación del video, donde aparezca uno u otro, que aclare. Como operador.
0: Muy bien, todo bien aclarado para que no quede ninguna duda.
1: Música de fondo, Vicentico con su tema de...
0: Muy bien, narración oral escénica. Si decidiera usar elementos escénicos, deberá usar un máximo de 3 y es imprescindible que pueda trasladarlo por sí mismo al espacio escénico. Claro. Y si decidiera utilizar música para el principio y el final de la narración, deberá traer la pista en pendrive formato MP3, el mismo día de la competencia. Vamos a cocineros. Acá te anotas, Mariano, vos. Cocineros deberán presentar el recetario, se adjunta archivo por triplicado. Informamos que habrá a disposición horno eléctrico y heladera. Cualquier consulta a disposición. Seguimos con literatura. Deberán enviarnos sus obras en formato PDF. ¿Qué es, Mariano?
1: Otro formato de archivos.
0: Muy bien. Y según las especificaciones que rige el reglamento de la disciplina de literatura de los Juegos Bonaerenses 2026, esto hasta el sábado 20 de junio inclusive. ¿Quedó claro? Las mismas deberán enviarse al siguiente mail. Todo junto, culturabonaerensescañuelas@hotmail.com.
1: Cultura Bonaerense Cañuela es el mail.
0: Todo junto. ¿Está claro?
1: Todo sin ninguna separación.
0: Acá terminamos con todo por ahora. De la página, como te dije, oficial del grupo de adultos mayores. 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

0: mi querido carta documento. Oh. Habla de una buena noticia porque había mucha gente haciendo, sí, la verdad que lo vi antes de venir, haciendo largas colas porque parecía que no iban a poder subir a ningún medio de transporte, Mariano, si no actualizaban la tarjeta SUBE. ¿Los iban a bajar o no los iban a dejar directamente subir? Te digo algo, que no solamente iban a tener que presentar el CUD, que es el Certificado Único de Discapacidad, sino la tarjeta SUBE. Así venía siendo hasta el día de hoy, donde, como te digo, se vieron largas y largas colas tratando de gente actualizar esto, que como después aclaró una entendida en el asunto, no te pueden bajar ni te pueden dejar de llevar. No. Esto más adelante se verá, pero por ahora vos con el carnet de discapacidad y la SUBE, por ahora podés viajar, si no tenés que hacer una denuncia. Acordate de esto, lo dijo una abogada que pertenece justamente a todo lo que es jubilaciones, pensiones por discapacidad, las AUH. Tenés que hacer una denuncia anotando el número de patente del colectivo que hizo con vos esto de no dejarte subir o que te bajó a mitad de camino. ¿Está?
1: Bájate.
0: Se puede viajar. A no enloquecerse, por favor.
1: Acá estamos con Gladys mirándolo por el Facebook. Salen radiantes y hermosos. No, me parece que vos estás mirando otra cosa, Leo y Gladys.
0: Ajá.
1: Ay, no sé qué estarán mirando. Buenas tardes, saludos, buen fin de Claudia Vanegas de España.
0: Muy bien, besos y saludos para ustedes y que tengan un fin de semana pum para arriba, mi querido Leo. También acá tengo que anotar, sí. Aquí me ha dado la respuesta correcta. Y sí, tiene, dicen, 7 vidas. Mamá, tengo que anotar a mi querida Flavia, a Carlos Junior, a Carlos, a Esther y a Nicolás, que tengan un buen fin de semana y un beso grande para tu papá Flavia en el Día del Padre.
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0: Y te quiero recordar que por más que haya eliminatorias, los talleres, si no son llevados a cabo en el 12 de octubre, siguen funcionando. Por ejemplo, el de Newcon, por ejemplo, el de Gimnasia, por ejemplo, el de Máximo Paz de la Memoria. Ahora, el único que estaría complicado es el del 12 de octubre, si hubiera eliminatorias el martes, que justo es el taller a cargo de Elsa Fresino de Folclore. Después los demás siguen funcionando normalmente. ¿Queda claro? Queda claro también que he hablado mucho, me he quedado sin respiración, Mariano. Sálvame con un tema musical, más publicidades y ya volvemos.

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Sí, un combo. 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
0: Y las llaves de Patricia no aparecen. 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Acordate que tiene un dibujito de Boy Esponja y que es de color rosa.
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0: Y mira qué novedad que hay, mi querido Marian, mira vos qué novedad que hay. ¿Te cuento algo? Arranca el servicio militar obligatorio para los nacidos en el año 2008. Durará un año y recibirán un salario mínimo. El cumplimiento del servicio militar obligatorio está normado por la legislación vigente, que determina quiénes son los jóvenes que deben realizarlo, la duración del mismo y los beneficios que obtienen al integrarse en las Fuerzas Armadas.
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0: Y bueno, a nada, Mariano, al no tener trabajo de nada, acá por lo menos van a tener un salario mínimo. Pero, como te digo, contempla a los nacidos en el año 2008. Así que, ¿a qué edad? ¿Cuántos años han pasado? ¿16? ¿Del 2008?
2: Porque para el
0: ¿cuánto? No entiendo. Ah, como era antes. Así que mirá vos, vuelve lo que es la colimba, como se decía antiguamente. Pero bueno, acá vamos a hablar un poco de lo que ha pasado ayer y que realmente ha recorrido el mundo y que realmente fue una noticia que fue dada sin ser, porque este tipo de noticias, estas noticias para ser dadas no debes tener esa mentalidad de querer dar la primicia cuando no es algo oficial.
2: ¿Vos viste que
0: en todo hay un boletín oficial y hay que acatarse a eso? Porque así como decimos siempre que un auto o manejar un auto es como manejar un arma, manejar un micrófono también es manejar un arma. Estoy hablando de Florencia Peña, que tiene más de 40 años de trayectoria, que sabe muy bien lo que es el mundo en sí, en cuanto a lo actoral, en cuanto a lo que pudo estar en los medios radiales. Alguien se lo tuvo que decir, Mariano, por la cucaracha. ¿Viste que ellos dicen la cucaracha?
2: Pasó la producción.
0: Claro. Alguien tiene que haberle dicho, anuncia esto, porque acaba de pasar esto que no había pasado y que fue una bomba y sigue siendo una bomba atómica, porque en todo el mundo se está hablando de esta noticia que había dado ella en el día de ayer en un programa de estos llamados programas de streaming. ¿Está? Donde hay varios que comentan distintas cosas y bueno, todo para mí, te digo la verdad, vino a que en las páginas, sea cierto o no, porque ya ni en las páginas de Facebook, ni de TikTok, ni de Google podés confiar. ¿Te digo algo? Había salido la esposa de Lionel Messi a pedir cadena de oración por su suegro. ¿Está? ¿Queda claro esto?
2: Sí.
0: Esto fue corroborado porque lo vi yo, lo vio mi marido, lo vieron muchísima cantidad de personas.
2: Es cierto.
0: Pero todo quedó ahí. ¿Te das cuenta? Pero de pronto salir a decir de la nada, falleció el papá de Lionel Messi, fue como que ha dejado helado a más de uno, y más helado lo debe haber dejado a Lionel Messi y a todos los parientes. Que alguien tirara esta noticia, pero como te digo, ella habría presentado, como dicen, la renuncia, o también otros dicen que la despidieron. Pero ¿cuántos había atrás de ella? Porque acá supone que, acá Mariano, no vamos a compararnos ni a Florencia Peña, ni a un streaming de esa categoría, ni siquiera nos vamos a comparar nunca con ninguna otra radio local de Cañuelas, porque acá todo lo que sale parte de mí. Acá sí hay que tirarle las orejas a alguien por algo que ha dicho y no era real. Es a mí. Todo va sobre mí. El peso del programa va sobre mí. Acuérdense que yo no soy ni periodista, ni locutora, ni nada. Soy simplemente una comunicadora social, pero para dar una noticia de ese tipo, tengo los códigos como para decir, ¿será verdad? ¿Será simplemente un rumor?
2: Me llegó una mala noticia, pero no lo voy a decir al aire porque no, la verdad.
0: Hasta no confirmar, hasta no confirmar, Mariano, que sea una realidad, porque así no fuera el padre de Lionel Messi, fuera cualquier otra cosa hablando a nivel local. Alguien famoso o conocido aquí en la ciudad de Cañuelas. Vos tenés que tener la data, pero no porque la escuchaste en el súper. ¿Te das cuenta? Vos tenés que, en el informe oficial que me viene a través de prensa, bueno, cualquier cosa yo lo digo, no era así, yo estoy respaldada porque prensa me lo mandó y yo lo dije. ¿Te das cuenta?
2: Después recibí fe de rata, prensa ratifica que se ha equivocado, pero...
0: Claro, no, pero tiene... No, por eso es que te quiero dar a entender a vos que estás del otro lado, mi querido escucha, que no todo es tan fácil. No todo es tan, ¡ay, va porque le gusta! No. Uno tiene que estar y certificar lo que dice, pero después, no de haberlo, como te digo, escuchado a lo mejor de que, o como rumor, vos lo escuchaste y está bien, dicen que cuando el río suena, agua trae, pero no es así. Vos no podés tirar semejante noticia sin estar bien seguro de lo que decís. Ahora parece que fueron por la cabeza de ella. Pero yo digo que no tendrían que ir por la cabeza de ella sola, porque a ella alguien por la cucaracha, que no es otra cosa que lo que tiene puesto Mariano ahora en su oído, alguien se lo dijo.
2: Claro, hay todo un equipo, toda una producción, esa es la cara visible, ¿no?
0: Ella fue la que lo dijo, pero que alguien se lo mandó a que lo dijera, se lo mandó. Ahora lamentablemente está pobrecita, ¿cómo no lo va a estar? Ha quedado sin trabajo, ha quedado mal vista, vaya a saber qué es lo que piensa Leonel de todo eso. Aunque antiguamente, te digo algo, Mariano, había un dicho que decía que cuando a vos se te señalaba como persona muerta y no lo estabas, era como que te agregaban años de vida. ¿Sabías eso vos? ¿Sabías? Sí, decía, nada, pero vas a vivir, mamá. Si sos el muerto, quitarla. Escúchame, se les añadía años de vida. Quiere decir que, bueno, quizás debido a este rumor, el papá de Messi, si es que está enfermo, viva muchos años más, ¿eh? Así que, bueno, queríamos comentar esto, que no dejó de llamar la atención, porque realmente, como te digo, son 40 años, no es una chica que recién empieza, Florencia Peña, pero te digo, no pidan la cabeza de ella sola, porque la cosa no salió de ella sola. ¿Queda claro, Mariano? Muy bien, seguimos.

parte, porque hay cualquier cantidad de gente que ha dado la respuesta correcta. Mariano, por ejemplo, Carla, Leo, Gladys, Guadalupe, Juan Carlos García, Maritén, Camina, Liliana, Sebastián, Katy, Ariel, Mati, Juana, Agus, Genaro, Flavia, y ya vamos acá a ir, porque aparece cualquier otra cosa menos lo que busco. Y pasa, pasa esto de que tenemos que ver, y acá, como te digo, ver quién ha dado la respuesta correcta. Liliana Míguez, vamos a Norma Campos, vamos a Mía, vamos a Mirta Olivera, Nelly Benítez, Moni Ali García, Marchu Lavalle, Juan Rosas, hola Dorita, la voz del pueblo, ¿cómo andás? Espero que andes bien. Muy bien la respuesta. Un beso grande te mando yo para vos y para tu señora madre, mi querida Marta. También nos manda decir que tengamos un hermoso fin de semana para vos, tu marido, o para tu marido, un beso grande. Esto de parte de Juan Manuel Rosas. También seguimos. Isabel Brasil ha dado la respuesta correcta. Marcela Díaz, Norma Catita Varela, Mirta Carabajal, Graciela Prado, Claudia Vanegas de Fanesi, Estela Alcoba, Carlos Daniel Valladares, Paola Fernández, Blanca de San, Elena Moreira da Cruz, Juli, Norma Campos, Lucas, Lilian Furia, Virginia, Laura, Ari, Mónica Rivarola, Manu, Janek, Delphi. Todas ellas y ellos hasta ahora han dado la respuesta correcta.

0: acá llegó, llegó también. ¿Quién? Marcela, que acaba de dar la respuesta correcta, ¿eh? Tema musical, ¿te parece, Mariano? ¿Tenés algo ahí en la... en la consola, como se decía antes?
1: Sí, sí.
0: ¿Te acordás la guerra de los DJs? ¿Sigue todavía?
1: Sí, pero esa no, no me meto.
0: ¿Nunca?
1: No, nunca.
0: Escuchame una cosa.
1: No es lo mío.
0: Escuchame algo. Pero vos habrás conocido lo que era un tocadisco Winco.
1: Por supuesto.
0: ¿Sí?
1: Sí, sí.
0: ¿Y con eso bailábamos folclore en la época de la telecita o no?
1: Sí.
0: Mirá vos. Así que bueno, tema musical y volvemos.

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trayectoria y una clientela tan grande, el hecho de elaborar los mejores pasteles de Cañuelas, ¿te digo algo? ¿Te digo algo? Tiene una docena de regalos para vos. ¡Qué lindo! Sí que los ganás, pero si no los ganás, los comprás. Inclusive, ella te los lleva, ¿eh? Así que, ¡pum! Para arriba también, ¿para quién? Para mi querida.

vamos a nombrar a alguien que teje y teje a puro amor, porque para ella es dar el zar, como este grupo que vas a encontrar en lo que es Facebook bajo el título Acobijarnos, y que te dan la posibilidad de que tu bebé que va a llegar al mundo tenga algo de regalo para estrenar. ¿De qué te estoy hablando? Una pañoleta, una mantica, como vos le quieras llamar, ¿eh? Esto no entra en sorteo, simplemente vos te comunicás, me la pedís y que la llevas. Por eso, gracias a mi querida Ana Campagnoli, que lo único que piden, si llegaras a tener una madeja de hilo, de lana que no vayas a usar, ellas van a poder seguir a pleno con esta tarea de, como te digo, dar es dar. Y acá y acá hay algo que te voy a decir, pero te digo que hasta que yo no lo vea, no lo voy a creer, por más que esté escrito, por más que venga en Facebook. Y te digo de que con 37 votos en el Senado estaría aprobada la moción de censura y lo sacaría del cargo a Adorni. Avanza la moción de censura para echar a Manuel Adorni. En un durísimo análisis sobre el escándalo que rodea al jefe de gabinete de la Nación, se revelaron detalles de la inminente estrategia legislativa para apartarlo de su cargo. La indignación es total y cruza a todos los bloques políticos, incluidos el PRO. El senador de La Rioja afirmó que nadie le cree las argumentaciones al presidente, tildando los cambios de relato de Adorni como muchas mentiras que no son creíbles. Es decir, que uno toma como referencia lo que le han preguntado y lo que ha contestado en diferentes temas o en diferentes preguntas, en diferentes circunstancias o momentos, y con una mentira quiere tapar la otra. No coincide en decir lo mismo tanto en un lugar a una hora como en otro lugar a otra hora. Estas son, como te digo, mentiras, mentiras y más mentiras. Por eso hay un dicho que también dice: miente, miente, que algo quedará. 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Te digo, para Aries, ¿qué números serían los de la suerte? Te comento, el 9, el 14 y el 21. Te digo, para Tauro, te digo, el 6, el 15 y el 33. Géminis, el 3, el 12 y el 27. Te digo, para Cáncer, el 2, el 11 y el 20. Para Leo, el 1, el 10 y el 28. Para Virgo,
el 5, el 17 y el 26. Te digo, Libra, 7, 16, 25. Te digo, Escorpio, 8, 18, 29. Sagitario, 4, 13, 22. Capricornio, a ver, para mí, ¿qué sería? El 10, el 23, mira mi fecha de cumpleaños, y el 31. Te digo más, Acuario, 11, 24, 38. Y te digo para Piscis, el último, 7, 19, 36. Así que acordarte, y como te digo, ¿quién no dice que puedas por unas monedas zafar el asadito del Día del Padre?

sé con quién estoy hablando en este momento. ¡Ah! Con mi querido Roberto. ¡Hola, Robert! Ya te estoy anotando a vos, mi querido. A vos, Robert, y a Mirta. A Roberto y a Mirta, que dice que nos está escuchando. Dorita, amiga mía, estoy escuchando tu programa. Saludos a Mariano. Igualmente para vos, mi querido Robert. Pum para arriba, ¿eh? Y a pasarlo re lindo, no solamente hoy, sino mañana, sino también todos los días que tenés por delante. Y más ahora, qué mamá, ¿cómo vas a tener que practicar para la tercera etapa de esto de que vendría a ser Cantando por los Sueños? Mamá mía, de esos grandes, como te digo, para vos y para Mirta, y ya están a

0: bien, ya estás anotada. Lo que pasa es que como no te había mandado el emoticón, como que lo había visto, me lo volvés a mandar, ¿eh? Quiero mandar un beso grande a Katy, Katy, que ahí se está recuperando. Y te digo, Mariano, en cualquier momento la volvemos a tener los jueves acá. Tiene que hacerle pozo. Esta nueva cepa de la gripe tarda en irse 15 días. Cumplirlas a rajatabla. Por favor, porque una recaída te va a llevar no a 15 días más, a lo mejor te va a llevar a un mes más. Así que, si podés hacerlo, por favor, cuídate. Cuando son las 14:51, vamos a esperar que llegue algún llamado pidiéndome los tragos para esta noche ir, como te digo, al Distrito Bar que inaugura. Y se inaugura, no solamente va a haber trago de todas clases, sino algo como para acompañar el trago, Mariano. Y vos te lo vas a perder. Y te lo vas a perder porque sos mamero. Y porque a esa hora ya estás invernando como el oso, qué rato. Ahora te digo, ¿te pones la botella de gaseosa con agua caliente en los pies? Nada. Pero vos sabés que es muy recomendable, y esto viene de la Organización Mundial de la Salud, no de parte mía que te lo voy a decir. Vos sabés que es muy recomendable para la salud, tanto en invierno como en verano, dormir con soquetes. Mirá vos, aunque no lo puedas creer, porque esto, ¿sabés qué hace? Mantiene al cuerpo en total equilibrio. Anótalo, ¿eh? Anótalo. Agradecer cuando son las 14:52 a todos los que están del otro lado, por supuesto, pero quiero agradecer primeramente a mi querido que está a cargo de la oficina de adultos mayores, mi querido Daniel Corrales. También agradecer a su compañera Lola, que están llevando una tarea espectacular en cuanto a cambiar la vida de estas personas que pensaban que ya prácticamente no les quedaba nada por hacer. ¡No, mi amor! La vida recién empieza. Pito, matraca, alegría. Ahí, juntarse en estos encuentros quincenales, bailar, jugar a las cartas, conversar, charlar, de todo. Acordate que para eso está la oficina de adultos mayores y para eso está la invitación de nuestra intendenta, porque está Marisa Fassi mandándote a invitar a que participes. ¿Queda claro? Agradecerle a ella también que cuando Daniel Corrales me convocó y él llevó la idea, le dijo que sí. En ese momento había que elegir radio, había que elegir horario y había que elegir título, que se pidió que el título fuera nada más y nada menos que Mi Feo Nombre. Pero bueno, era un pedido, el único pedido que se me hizo a lo largo de estos 3 años y pico que ya llevamos al aire. También quiero agradecer a quien, cuando le vinieron con la propuesta, dijo que sí, que es el dueño de casa, el señor Mario Castelló, director de la 90.5, que ya cumplió los 41 años. No. Y que gracias a Dios no se le dio por pintar, Mariano, por favor. También quiero agradecer a todos los auspiciantes que ahí brindan de la mejor manera esos regalos para que vos, que estás escuchando todos los días, puedas contestar una pregunta y te puedas cada 15 días llevar un regalo. También quiero agradecer a quién es, a él, a quien, si no estuviera de ese lado, yo acá para qué, estoy hablando de mi genio, de mi querido Mariano Moreno Alburquerque, que está y sigue esperando y soñando con un CBU, que no tiene que bajar los brazos porque por ahí le puede llegar a tocar, ¿eh? También quiero agradecer a quien me lleva y quien me trae todos los días, que es mi compañero de la vida, mi querido Picha, al cual, bueno, ya los hijos le tienen un domingo especial y que realmente se lo merece, ¿eh? Porque se desvive tanto por hijos como por nietos. Y bueno, agradecerle al Todopoderoso, al Creador del cielo y de la tierra, al que traerá la liberación, pero de una manera íntegra, de una manera total al mundo entero. Estoy hablando del Creador, que me sigue dando memoria, que me sigue dando vida, que me sigue dando salud, porque sin memoria, sin salud, sin vida, nada es posible. Así que bueno, hemos agradecido y quería dejar la respuesta del día de hoy, ya que viste que en un momento te dije, Mariano, vos tenés en tu casa una o uno, y hoy es justamente el día de él. ¿Qué es? ¿Gato o gata la que vos tenés?
1: Gato.
0: Gato. Hoy es el Día Internacional del Gato.
1: No.
0: Estamos hablando del felino. No agarres para otro lado.
1: No,
0: conmigo se van a estar encontrando el martes, ya que el lunes hay que sacar un fierro de la boca que está molestando, está ahí como en la nada, pero bueno, hay que dormir la boca y ya por horas nada más no voy a poder hablar, pero ya el martes voy a estar acá con ustedes. El lunes van a estar compartiendo el programa con música, con las publicidades, con mi querido Mariano, que va a estar presente. Así que bueno, feliz día de hoy, feliz día de mañana, feliz día del Padre para todos aquellos que celebran. Y bueno, pum para arriba, tratando de estar siempre junto a personas que en nuestra vida sumen.
1: Sumen
0: y no resten. Separen a todos aquellos que siempre tienen unas en la manga para amargarte el día. Porque con una sola palabra, Mariano, ya te echaron a perder la existencia. Así que bueno, nada más, los despido hasta el martes diciéndole que los quiero. Gracias por estar de este lado. Y les pregunto ya por el martes. El martes Lorita con vos. Vos y vos van a estar allí.

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Señoras y señores, tengan ustedes muy buenas noches. 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

Hola, buenas noches, buenas tardes, buenas noches. ¿Cómo les va? ¿Cómo están del otro lado? Hola, Gaby, hola, Mirta, ¿cómo andan ahí las dos? Gracias por el mensajito. 10 graditos está haciendo en la ciudad de Cañuelas, hoy ya 19 de junio ya, 19 de junio, se está yendo junio, 10 graditos en este momento. No se siente mucho frío afuera, pienso que debe haber mucha humedad, 64 hay de humedad, pero está agradable afuera, no hace mucho frío, está lindo. Después vamos a dar el pronóstico extendido, Bueno, mi nombre es Silvia y estoy junto a ustedes para hacer Tangoneando ya, creo que este programa debe tener como unos 25 años ya al aire, por la 90.5 siempre, la 90.5, la FM Libertad de la ciudad de Cañuelas. Bueno, estamos saliendo en directo por el Facebook, ¿sí? Por Facebook y por mi Facebook y por la 90.5, como dije, FM Libertad. También estamos acá, esa costumbre de decir estamos, estoy haciendo el programa, Tangoneando, estoy solita, Susana no va a venir por un tiempo, se ha tomado otras vacaciones. Bueno, estaba con un problemita también de depresión últimamente, así que se tiene que cuidar mucho. 19 horas, 4 minutitos de este día, viernes 6 de junio. Bueno, vamos a comenzar ya, vamos a comenzar con la música, con esta música ciudadana, esta tremenda música que tenemos, Vamos con un valsecito, Señora Princesa, Mario Bustos.

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Voy a cantarles un vals con sentimiento profundo. 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Perdón, pero el recuerdo ha sido tan profundo, me siento aquí en el pecho deseos de llorar. Así para mi madre y a todas las del mundo, canté con toda el alma.

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saludo a mi mamá que está conectada. Queda mal no conectada. Está mirando por Facebook, sí, ahí está escuchando, dice.

vamos a felicitar a Brian, ¿eh? A Brian con sus alumnos de cuarto grado de la Escuela Santa María, que fue convocado por el Senado de la Nación Argentina, para prometer la bandera a los chiquitos de la Escuela Santa María, y con el profesor Brian, donde interpretaron el tema A la Bandera y un tema que habían compuesto con Brian, creo que algo así, ¿no? Estuvo muy lindo, muy emocionante. Ahí pueden ver, en Facebook está en mi Facebook está el video, está muy, y fotos también, La verdad que fue muy lindo ver todos los niñitos ahí, todos vestidos igualitos, ahí con los pulovercitos rojos, y el profesor con su piano ahí, y bueno, muy lindo estuvo, muy emocionante, Perdón.

con azúcar, pimienta y sal. Sí, vamos a escuchar el tema azúcar, pimienta y sal, que es muy pedido, ¿eh? Es una famosa milonga creada por el célebre bandoneonista y compositor Héctor Varela, con la letra escrita por Abel Aznar y Ernesto Rossi. Se hizo mundialmente muy conocida en la década de 1970 a través de las historias interpretaciones de la orquesta, las históricas interpretaciones de la orquesta de Héctor Varela, con el inolvidable dúo Dos Voces, formado por Jorge Falcón y Fernando Soler. Así que vamos con azúcar, pimienta y sal.

muy bien, qué lindo, qué linda milonguita, para estar bailándola con estos fríos. Bueno, y el lunes se enfrenta Argentina y Austria, ¿no? Lunes 22 de junio a las 14 horas, hermoso el comenzamos lindo el mundial, el martes 16 de junio que se jugó a las 22 horas, por supuesto, bueno, sí, Argentina le ganó 3. Le hizo 3 tricota a Argelia, Bueno, y el 27 de junio a las 23 horas. Qué tarde para aquellos que tienen que trabajar al otro día. El 27 de junio a las 23, no sé qué, 20 sábados. Sábado 27 de junio a las 23 también en el Estadio Dallas, Argentina versus Jordania.

Bueno, también estamos saliendo en directo por el Facebook de Tangoneando, ¿eh? Así que busquen ahí Tangoneando 90.5 Cañuelas, algo así es el Facebook.

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1: Bueno, un beso grande para Esther Espina, que dice, estoy escuchando, están mirando a través de Facebook. Y Marta Cardoso, que dice, saludos, un fuerte abrazo para ustedes también, para las dos, para las tres, que está mi mamá y también.

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0: Bueno, ahí Marta Cardoso dice: Silvia, querida, te escucho por radio, te pido la última copa, gracias. Ahí la vamos a buscar, cómo no, ¿eh? Gracias, gracias, Marta.
1: Vengo a darte el adiós.

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Qué lindo tema este, precioso. Cuando estemos viejos, Jorge Falcón interpretaba este temita. Precioso el tema, muy sentido, muy lindo. Bueno, un saludo a la familia Fardini que están escuchando el programa. Y bueno, y acá Marta Cardoso que nos pedía la última copa. Bueno, se la voy a pasar por también por Jorge Falcón.

0: Bueno, tremendo el tema, ¿eh? La última copa, que interpretaba Jorge Falcón también, ¿eh? Un cantante de aquello, Jorge Falcón, ¿eh? Bueno, vamos con
1: ese
0: Rubén
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0: Juárez. Mirta y Gaby piden un tema de Tita Merelo o Cuartito Azul, ¿no? Pasar, así que le vamos a pasar después los dos temas.
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1: qué buena interpretación. Qué genio, Rubén Juárez en la noche de Tangoneando, Ahí agradece Marta Cardoso por el tema y hola amiga, ¿cómo estás? Qué maravilloso lo de Brian. Felicitaciones, beso enorme, nos dice Ana Ordán Pilleta. Gracias, Ana. Sí, muy lindo, muy emocionante me están diciendo la gente. Bueno, y llega Cuartito Azul, después el tema que va a seguir de Tita Merello, se dice de mí, es dedicado los dos temas para Mirta y para Gaby.

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1: Qué temita, qué lindo. Bueno, para Mirta, para Gaby. Vamos con un tema que piden acá la familia del misil, con Inés y con Daniela. Me pasas un tema del Barón del Tango. Viva la patria, dice acá. Un abrazo. Y bueno, vamos con el Barón del Tango, interpretando Mano a Mano. Hemos quedado Mano a Mano. Mano a Mano se llama el tema.

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Por una cabeza interpretada por Carlos Gardel. Bueno, un saludo a Katy, que está preguntando, ¿estás en la radio? Que estaba con una videollamada con su bisnieto.

Bueno, y en esta noche fría, 8 grados está haciendo, ¿eh? ¡Ay, Dios, qué fresquete! Ahora se siente fresquito acá, ¿eh? Se te notan los ojos, dice Oscar La Roca.

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0: Gira, gira, llega en este momento. 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

Yashira, 20:39 minutitos ya de este viernes 19 de junio. Che, se va junio, se va a la mitad del año. Bueno, comenzamos a mover un poquito las tabas porque está haciendo frío, ¿sí? Vamos con Tango Bardo, El Huracán, por la Juan D'Arienzo Loca y así sucesivamente. Un poquitito de música bien movidita.

ayer la gente del Tren Solidario me mandaron un flyer, como le dicen ahora, que el sábado 18 de julio, esto es en julio, conmemoramos la llegada del primer tren a Cañuelas, que fue el 16 de julio de 1885, o sea que 141 años del tren que llegó a Cañuelas. Te invitamos a la muestra ferroviaria al realizarse en el Ferro Club Cañuelas, esquina Leandro Alén y Juárez, señales, zorra de vía, velocímetros, papelería histórica y hasta una mesa giratoria para la locomotora de 1890. Maqueta a escala, dibujos y lugar para tomarse un mate al sol charlando de nuestros ferrocarriles argentinos. Está bueno, vamos a tener a la gente creo que el 12, antes de que salga esta muestra, que va a ser el 18 de julio, van a andar la gente de es un grupo de acá de Cañuelas, tengo entendido, chicos jóvenes que les encanta ferrocarriles, ¿no? Así que bueno, les quería comentar lo que me había llegado para el 18 de julio. Está bueno ir ya preparándose, ¿eh?

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Bueno, y ya es 20:58. Bueno, nos vamos a ir con uno bien movidito, ¿sí? Vamos con el esquinazo, con Juan D'Arienzo. Y me tengo que ir. ¿Cómo pasó? Pasó rapidito, ¿cómo es? Las dos horitas de tangoneando, Bueno, agradecerle a todos aquellos que me acompañaron. Gracias por acompañarme. Mi mamá que dice chau. También. Así que bueno. A todos ahí, no los voy a nombrar porque me voy a olvidar de alguien. Así que un beso grande para todos. Gracias, gracias, gracias. Está fresquita la noche. Así que bueno, los dejo porque tengo que guardar todo, cerrar computadora, todo. Y ahí I10 ya viene el remis y me voy a mi casita. Bueno, un beso grande. El domingo, si Dios quiere, voy a estar. Vamos a estar. Ustedes y yo. Vamos a estar en Tangonia, en la frecuencia de tu corazón a partir de las 9 de la mañana, que va a ser un gradito, parece, ese día, ¿eh? Ay, Dios querido. Pero bueno. Vamos a pasar 3 horitas lindas junto a ustedes. Y el viernes, si Dios quiere, tangoneando de 19 a 20, a 21 horas. Un beso grande, que tengan buen descanso el lunes, todos con la selección argentina. Chau.